0: Te indica la hora.
1: 20 horas, 2 minutos.
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0: Gracias.
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Escribo tiernas palabras con tinta de caricias sobre tu piel de deseo. Dibujo insinuantes besos de pasión sobre tus labios ardientes. 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

Desde el 102.7 les damos la bienvenida en Radio Pangal a una nueva edición más de Frecuencia Cero Soft Music, el programa que pretende recordar, traer la música en inglés de las décadas del 70, 80 y algo también de los años 90, para poder compartirla con ustedes, quienes nos escuchan diariamente y periódicamente están disfrutando de esta selección musical que apunta al corazón, que apunta a los recuerdos. Quédense en nuestra sintonía a partir desde este momento. 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

0: Con la música del sintetizador, ya comenzamos a despedir una jornada más, una edición más de Soft Music, el programa que desde el 102.7 pretende llevarlos a la década del 70, a la década del 80 y algo también contemporáneo a través de los recuerdos musicales, en particular de las baladas anglo, la música lenta en inglés. Es nuestro deseo poder satisfacerle a todos en sus gustos musicales, en sus recuerdos musicales principalmente. Los esperamos en nuestra próxima edición. 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

A esta hora, ya comenzamos a despedirnos de los éxitos y música, como también de recuerdos. Esperamos que hayan disfrutado de la programación que hoy preparamos para ustedes. Hasta la próxima. 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

y comenzamos a despedir el viaje por una década plagada de éxitos. La energía musical de los 90 volverá mañana en un nuevo programa de Taquilla Noventera. Nos vemos. ¡Chao, taquilleros!

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0: Gracias, ya, está bueno.
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0: quien no vive para servir, no sirve para vivir, guerrero. 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
0: En este martes 7 de julio, quiero saludar a toda la gente linda del sur de Chile, allá la región de Llanquihue, la región de Los Lagos. Me llama mucha personita de Puerto Montt, de Osorno. 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Hoy martes 7 de julio para orientarle. 94103-9660 en este bonito día. 94103-9660, mirando huesitos de la cuzumba, orientando a toda mi bella familia del alma que nos escucha en la región de Llanquihue, en la región de Los Lagos. Vamos a ver a quién oriento. Ya hay una persona a través de la línea. Invito a que usted me llame. Deme la nombre, la fecha, la nacimiento. Con ello basta. Hágame una pregunta en la mente. Hágame una pregunta en el corazón. De la enfermedad que tiene, por qué del fracaso, la tristeza que llora, y yo le voy a dar orientación en este martes, martes 7 de julio. 94103-9660. La persona que me habla, Dios bendiga. ¡Aló! Hay una personita al otro lado de la línea. Gracias. Si usted le suena ocupado, insista, mi guerrero, que hoy orienta Tarcisio de los Indios Putumayo. Aló, ¿con quién hablo? Deme su nombre.
2: Ivonne.
0: ¿Y su fecha de nacimiento?
2: Enero del 20, o sea, 27 de enero del 55.
0: Ahora sí, ponga en su mente y en su corazón todo lo que quiere saber, ¿correcto, madre mía? Vamos a mirar las cartas del tarot. Quiero mirar a través del tarot chamánico el hogar, la familia, los hijos, la salud. Todo lo que está en su mente y en su corazón, llévelo allí con toda la fe en mi Dios Padre. Que se abran tres puertas importantes: salud, dinero y amor. Mire lo que me están mostrando las cartas del tarot. Está rodeada por personas que la quieren mucho, su familia, su hogar. Pero hay dificultades, hay inconvenientes. Estoy viendo enfermedades que están manifestadas y enfermedades que están luchando, hermana mía. Estoy viendo problemas a la parte económica, problemas a la parte laboral. El dinero está bastante alejado y hay preocupaciones por dinero. No les ha ido bien. Usted vive con un buen hombre a su lado. Usted tiene lo más hermoso, que es un hogar con amor. pero la suerte está marchita, está distante, está alejada. ¿Es así o no es así?
2: Sí, sí.
0: Se va a hacer un hueco pequeño y se va a ir cerrando y va a ser difícil pasar. Cada centavo en la mano de ustedes hay que guardarlo, ahorrarlo. Esto no es por la suerte, son malas energías. El hogar lo tienen cargado. Hay personas que envidian esa unión que ustedes tienen, la unión que Dios le han dado. Es una unión que está siendo envidiada hasta por personas de la misma familia.
2: Mire.
0: Y usted ha estado últimamente hasta cansada, nerviosa, enferma de tanta pensadera, tanta preocupación. Ha de ser que están debiendo mucho dinero, ¿verdad?
2: Sí.
0: Las cartas del tarot no mienten. Para nosotros es un libro abierto. Yo le voy a hablar de cosas negativas. Quiero regalarle el paquete Putumayo. Quiero enviarle estos elementos allá a su ciudad. ¿Usted me llama de dónde?
2: De Osorno.
0: Yo se los hago llegar. Quiero comunicarle personas envidiosas y enseñarle cómo utilizar estas medicinas del Señor, estas herramientas de Dios, y que abra las tres puertas que se están cerrando. Especialmente lo económico y lo laboral hay que abrirlo, ¿correcto?
2: Ya.
0: Dios aprieta, pero no ahorca. Y la primera bendición de Dios es que hoy llamó y se comunicó. ¿Le hablé con verdad?
2: Sí.
0: Entonces yo le agradezco la confianza que nos brinda, hermana mía, y atenta porque le devuelvo el llamado para que reciba estos elementos. Un abrazo.
2: Hasta luego.
0: Bendición, atenta a mi llamado.

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4: 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Aló, ¿con quién hablo? Tengo un llamado más. Aló, deme su nombre.
5: Con Luis Benavide.
4: Amigo Luis, dando gracias, Tarcisio, ¿de qué parte me está llamando?
5: De Talca.
4: Dios bendiga la sintonía linda. ¿Cómo le ha parecido el programa de la televisión?
5: Mire, lo vi ese día y llamé para saber cómo es la cuestión, porque como le contaban a otras personas... Y...
4: Escúcheme bien, hoy Dios le socorrió y vamos a orientarlo. Dame la fecha de nacimiento.
5: El 18 de noviembre.
4: ¿Sí?
5: De 1966.
4: Ponga en su mente, en su corazón, su vida, su familia, su hogar. Ponga a sus seres queridos. Déjeme, yo abro 3 puertas aquí a través de las cartas que representan la salud, el dinero y el amor, ¿correcto? Y lo que yo vea acá, mi obligación es de hablarle con la verdad. Lo primero que lo veo estancado, amarrado, impedido para salir adelante. Una suerte marchita, no de ahora. Una suerte marchita que viene de años atrás. Se han cerrado las 3 puertas importantes, especialmente la parte económica, la parte laboral, porque de tantos años de lucha, lo que hoy tienes es prácticamente nada. ¿Es verdad o es mentira, hermano mío?
5: Sí.
4: Ha trabajado tanto y hoy se siente decepcionado porque no tiene un ahorro para su vejez. ¿Es verdad o es mentira?
5: Sí.
4: Sentimentalmente, también cruzado. Hay amor, el amor de la familia, el amor de los hijos. Hay gente que te quiere mucho, pero usted se siente solo. Hay momentos de depresión también. O dígame si le estoy mintiendo lo que me hablan el tarot chamánico.
5: No.
4: Hay ataduras del pasado, hay amarres a su suerte. Usted debería estar muy bien. Porque su suerte es bonita, pero se la marchitaron, se la arruinaron desde el pasado. Quiero regalarle el paquete Putumayo. Quiero que abramos las 3 puertas, salud, dinero y amor. Y si hay cosa mala, vamos a poner a la mano de Manitú, Dios del cielo, porque Él es el que aleja todo lo malo, ¿correcto? Estos elementos se los envío, se los regalo, porque yo sé que el que amor siembra, amor cosecha. ¿Me los recibe con cariño?
5: Sí.
4: Y le voy a comunicar de una atadura que viene del pasado, cuando tenías una unión bella, cuando había una suerte bonita. Desde allí vienen cosas malas. Le voy a devolver un llamado. Si no es en el transcurso del día, si no es ahora, en el transcurso del día le llamo, pero le voy a sacar de la duda y vamos a saber lo que está pasando, ¿correcto?
5: Ya.
4: Le tomo nota exacta y le envío estas cositas porque yo sé que le van a servir. ¿Le gustó el llamado?
5: Sí.
4: Gracias a la confianza que me brinda, y no se conforme con el llamado, a levantar esa mala suerte, a recibir el paquete Putumayo. Bendición. Gracias por su atención.
5: Ya, gracias a usted.
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4: Agradezco a las personitas que están marcando en este martes 7 de julio. Estoy mirando la suerte, tirando huesito, orientando. Usted puede marcar. 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
8: Son las 8 de la mañana, un minuto.
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Con estos amigos le vamos a seguir acompañando en esta, la primera estación de la fiesta ranchera.

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Le seguimos acompañando en esta, la primera estación de la fiesta ranchera, a través de Pangal FM, la estación en la comuna de Maullín. 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Bueno, entonces, amigos, le vamos a seguir acompañando en esta, la primera estación de la fiesta.

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Las 8 de la mañana con 41 minutos, ahora seguimos acompañando en esta, la primera estación de la fiesta ranchera a través de Pangal FM, la estación en la comuna de Maullín. Vamos a revisar el clima, el pronóstico del tiempo, siempre lo hacemos en este horario, para saber cómo se nos viene durante esta jornada, con harta lluvia y viento el día de ayer por la tarde-noche. Vamos a ver cómo se nos viene el día de hoy. Bueno, para el día de hoy continúan más o menos algunas condiciones un poquito más cercanas a la zona de Puerto Montt, cubierto, lluvia, viento entre 40 y 60 kilómetros a la hora durante la mañana. Por la tarde, cubierto, lluvia, viento entre 25 y 40 kilómetros a la hora y ráfaga de viento de hasta 50 kilómetros durante la tarde del día de hoy. Por la noche, cubierto y lluvia. Para el día de mañana, miércoles 8, estará cubierto, lluvia. Durante la madrugada, por la mañana también, mismas condiciones. En la tarde, nublado y chubascos. En la noche, nublado nada más. Para el jueves 9, sin lluvia ya, nubladito nomás durante la madrugada y la mañana. Por la tarde, nubosidad parcial y por la noche, nubosidad parcial. Día jueves 9 estará así el clima. El viernes 10, nublado durante la madrugada y la mañana. En la tarde aparecen nuevos chubascos en la tarde y en la noche del día viernes. Y para el sábado 11 estará nublado durante casi todo el día, sí. Lo comparamos rapidito con la zona de Chiloé, especialmente la comuna de Ancud. Para el día de hoy por la mañana, cubierto, lluvia, viento entre 40 y 60 kilómetros a la hora, ráfaga de viento hasta 70, pero esto ya pasaría en la tarde, solamente lluvia, cubierto, lluvia, en la noche cubierto, lluvia también. La máxima llegaría a 11 grados. Para el día miércoles, cubierto, lluvia débil durante la madrugada y la mañana, en la tarde nubosidad parcial y por la noche nubosidad parcial. Jueves 9 estará cubierto en la madrugada y en la mañana, en la tarde cubierto, lluvia débil al igual que la noche. Para el viernes 10, cubierto en la madrugada, comienza así, pero luego cambia a nublado y chubascos débiles durante la mañana y la tarde, cubierto en la noche nuevamente. Y el sábado 11, sin lluvia, nublado con algunos rayitos de sol que se podrían ver durante la mañana y la tarde del día sábado, mínima de 7, máxima de 11 grados. Así va a estar el clima el día de hoy por la jornada de la mañana. Se debería ir ya el viento y la lluvia ya en la tarde. Bueno, no la lluvia, en realidad la lluvia continúa durante la tarde.

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Bueno, entonces, amigos, le vamos a seguir acompañando. Ahí está la primera estación de la fiesta ranchera. Le tengo un datito a esta hora, el día de hoy. ¿Le gustan los completos? Bueno, hay una venta de completo que va a realizar la Escuela Lancuyén. Dice, a beneficio de una colega, valor 2.000 pesos cada completo. Esto se va a realizar el día de hoy, martes 7 de julio, horario desde las 12 horas. Le pasamos el datito, tu aporte hace la diferencia. Colabora y apoya, la invitación la hace la Escuela Lancuyén. Entonces el día de hoy, completitos a la venta, 2.000 pesos cada completo, día martes 7 de julio, horario 12:30, horario de entrega ahí en el mismo colegio. Así que usted, le pasamos este datito si usted quiere cooperar o comerse un rico completo, esperar a su... O ya están en vacaciones los pequeños, así que siempre les gustan los completitos. Ahí pueden encargar los completos en la Escuela Lancuyén y así estará ayudando, porque es un evento solidario. Seguimos acompañando en esta la primera estación de la fiesta

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Le seguimos acompañando a través de Pancal FM y la estación. Tengo un saludito por acá de cumpleaños que nos viene. Este viene de Avellanal y se va para Colaco, para saludar, dice, a mi amiga Verónica Ruiz de Cruce Colaco, que el día de hoy está de cumpleaños. ¡Muchas felicidades, pues, ay, a la señora Verónica! El saludo viene de parte de su amiga Ana María y de Vicente también, ahí del sector de Avellanal. Que disfrute muy bien este día junto a su familia, que lo pase muy lindo, que lo pase muy bien. Así que con mucho cariño y amor viene este saludito de parte de la señora Ana María y de Vicente también del sector de Avellanal. Además dice que tenga un lindo viaje pronto, que tenga un lindo viaje además. Así que ahí le está deseando este día especial, día de su cumpleaños. Mucha felicidad entonces. Con un temita musical del cumpleaños feliz con los Toros Bravos, ¿no decía? Bueno, aquí está sonando, ya comienza a sonar con este temita musical. Para saludar a la señora Verónica Ruiz, que el día de hoy está de cumpleaños, de parte de su amiga Ana María y también de Vicente. Se suma al saludito ahí del sector de Avellanal.

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4: Son las 9 de la mañana.
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0: A vacilar. Ahí estaba Dulce Cumbia a esta hora de la mañana del sector de Puelpune. A propósito de Dulce Cumbia, nos habían dejado un saludito ahí de cumpleaños. Recordemos que el día de ayer Radio Pangal La Estación estuvo cumpliendo 14 años como Radio Pangal La Estación, así que ahí estaba ese saludito. Bueno, el saludito en sí decía: hola, de parte del grupo Dulce Cumbia, queremos mandarles un saludo por su aniversario número 14. Saludar a todos los que hacen una gran labor todos los días en la radio. Un abrazo y saludos a todos. Ahí nos estaban escribiendo el día de ayer los amigos de Dulce Cumbia, que lo escuchamos a esta hora de la mañana. Esta es la primera estación de la fiesta ranchera.
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0: Varios saluditos que ahí quedaron pendientes el día de ayer, por supuesto. Por acá dice otro, dice: hola, muchas felicidades por su cumpleaños número 14. Muchas bendiciones para ustedes, de su fiel amiga la señora Teresa Asensio de Misquihue, que nos escribió también durante esa jornada del día de ayer. Y muchos otros saluditos que, por supuesto, ahí de a poquito le vamos dando a conocer. Reitero, esta venta de completos el día de hoy, la Escuela Lancuyén va a realizar una venta de completo hoy día, valor 2.000 pesos cada completo, esto a beneficio de una colega, hoy día martes 7 de julio, horario desde las 12 horas, tu aporte hace la diferencia, así que se invita a todas las personas que quieran cooperar ahí en la Escuela Lancuyén. Ir al mismo lugar el día de hoy, 12 horas, van a estar listitos los completitos, 2.000 pesos cada completo, así que le pasamos ese datito, ese, para que usted sepa también y pueda cooperar además. Ahí estaba el datito que le queríamos contar a esta hora de la mañana con esta venta de completo de la Escuela Lancuyén el día de hoy. ¿Le gusta el acordeón a usted? ¿Le gustaría tocar acordeón? ¿O tiene? ¿O ya sabe ya? Bueno, y no tiene. 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Ahí está ese datito también a esta hora de la mañana. 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Con estos amigos les vamos a seguir acompañando en esta, la primera estación de la fiesta ranchera, con más cancioncitas y con saluditos también. Tengo un saludito por acá
1: al estilo de los charros.
0: Dice así: un saludito para mi mamita Verónica Ruiz del Cruce Colaco, que hoy día está de cumpleaños. Que tenga un bonito día y que cumpla muchos años más junto a nosotros. Te quiero mucho. Lo saluda su hija y nieta, dice. Ah, no dice el nombre, pero ella va a saber de quién se trata. ¿Eh? Su hija y la nieta, entonces. Y nos piden un temita musical ahí, el feliz cumpleaños con Carlos Z. Amador. Vamos a ver si lo pudimos encontrar el temita musical. Bueno, ahí estaba el saludito entonces para la señora Verónica Ruiz del Cruce Colaco, que el día de hoy está de cumpleaños. Estaba saludando ahí su hija y nieta con esta cancioncita que comienza a sonar a esta hora.

Zúmbale, zúmbale, ahí estaba ese saludito para la señora Verónica Ruiz del Cruce Colaco. Le enviamos nosotros también un cordial saludo, que lo hace muy bien. Una auditora de muchos años allá y que siempre nos escucha en ese sector de Cruce Colaco. Así que muchas felicidades, que lo pase muy bien en su nuevo cumpleaños.

0: A esta hora vamos a tomar contacto con Cristian Sánchez, siempre nos tiene información de parte del Departamento de Salud, así que te escuchamos, Cristian, muy buenos días, adelante.
1: Muchas gracias, estimados, por el contacto. Departamento de Salud, a esta hora les entrego un afectuoso saludo, deseándoles que tengan una excelente jornada. Y además, entregando información respecto al funcionamiento del día de hoy. Posta Peñol, nuestra ronda médica, asisten enfermera y odontóloga. Esta última profesional solo en la jornada de la mañana. Misquihue, solo atenciones de urgencias, entrega de medicamentos y lácteos. La Pasada, matrona y kinesiólogo. Kenuir, enfermera y kinesiólogo. Astillero, jornada de la mañana, asiste kinesiólogo. Recordamos que todas las horas han sido entregadas con anterioridad. Si usted requiere atención, debe acercarse a sus respectivos centros de salud y solicitar la hora de atención. También informamos que el día de hoy en nuestra estación médico rural El Jardín asiste nutricionista y técnico en enfermería. Y en Peñol, a las 2 de la tarde, se va a realizar un taller de salud bucal dirigida a toda la comunidad de Peñol y alrededores. 2 de la tarde en la posta del sector. En nuestro centro de salud ex internado, informamos que las atenciones se realizan de forma normal y además que están disponibles todas las vacunas contra las enfermedades respiratorias. Recordamos que ha habido un aumento de visitas de consulta precisamente por enfermedades respiratorias. El llamado del Departamento de Salud es a inocularse en esta nueva campaña que inició en el mes de marzo y que continúa realizándose en nuestra comuna. Con esa información, Departamento de Salud les desea que tengan una excelente jornada.
0: Muchas gracias, Cristian. Ahí estaba Cristian Sánchez, entonces, con esa información del Departamento de Salud a esta hora de la mañana. Nosotros les seguimos acompañando, por supuesto, junto a la gentil presentación de Fuenvalvete. 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Con nuestros amigos estamos casi llegando a la parte final de esta edición a través de Pangal FM, la estación. Le invitamos para que se quede junto a nosotros. Ya viene nuestra primera edición de mensajes y por hoy el trimatinal como parte de nuestra programación. No se olvide que el día de hoy la Escuela Lancuyen tiene una venta de completos solidaria valor 2.000 pesos cada completo, y día martes 7 de julio van a estar listos a las 12 horas. Usted ya tiene el contacto de la Escuela Lancuyén, siempre está ahí cooperando, ayudando. Bueno, a las 12 horas se pueden comunicar o se pueden comunicar o ir directamente a el lugar para encargar su completo o para irlo a comprar derechamente. Así que le pasamos este datito entonces. Hoy, el día de hoy, venta de completo en la Escuela Lancuyén a beneficio de una colega, dice, el valor 2.000 pesos cada completo. Tu aporte hace la diferencia. Hoy día martes, horario 12 horas. No, vamos con un solicitado de... Oye, varios días nos habían pedido un temita musical, pero no lo habíamos encontrado, se nos había extraviado un poco, pero por acá ya está, ya. Pero antes sí, tenemos otro saludito por acá, dice... Hola, felicidades por esos años, que sean 1.000 años más. Uf, harto, ¿ah? Más salud, dice... Saludo a todos los que forman parte de esa gran radio. Un abrazo de una amiga de año, dice Jeji. Por acá nos envía un saludito de una amiga de año. Entonces, que nos están... Ah, claro, auditora de año, también, que está escuchando Radio Pangal, la estación. Ahí estaba entonces el saludito. Ahora sí nos vamos. Saludos para el sector de Puelpum, Popalguín especialmente por ahí. Nos pedían un temita musical hace día, acá está la antigüita, pues nos vamos con los Huracanes de Chile en esta, la primera estación de la fiesta ranchera. A recoger manzana, a recoger manzana. ¿O ya pasaron ya la época de la manzana? Ya nomás nos vamos, chau.

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2: Primera edición de Mensajes, hoy martes 7 de julio. Calendario de recolección de basura voluminosa y chatarra, julio 2026. Campaña para sectores urbanos, rurales y semiurbanos. Hoy martes 7 de julio corresponde Maullín Urbano. Lugar, calle Gaspar del Río, Dársena Antigua. Instalación 9 de la mañana. Retiro 10 de julio, 9 de la mañana. También cruce Las Chilcas, sector rural, lugar Ruta B90, esquina Ruta B902, instalación a las 9 de la mañana, retiro 8 de julio, 9 horas. Martes 21 de julio, Carelmapu Urbano, lugar O'Higgins, altura Rampa, Mercado Municipal, instalación 9 de la mañana, retiro 24 de julio, 9 de la mañana. Tres Cumbres, sector rural, lugar Ruta B90, pasado Aserradero, instalación 9 de la mañana, retiro 22 de julio, 9 de la mañana. Martes 28 de julio, Quenuir Alto y La Villa, semiurbano, lugar costado Junta Vecino del Sector, instalación 9 de la mañana, retiro 31 de julio, 9 de la mañana. En Coyam, sector rural, lugar de instalación, ruta B680, cruce Coyam, Rivera Norte. Instalación, 9 de la mañana, retiro 29 de julio, 9 de la mañana. Aviso importante, el Departamento de Salud, a través de la Farmacia Popular, comunica que permanecerá cerrada desde el 8 al 22 de julio debido a feriado legal de químico-farmacéutica. Retomaremos atención el día viernes 24 de julio. Te recordamos programar tus compras de medicamentos antes del cierre. Gracias por tu comprensión. Hugo Enrique Briones, presidente de la Unión Comunal de Adultos Mayores de la comuna de Maullín, cita a reunión mensual a toda la directiva de los clubes adultos mayores asociados a UCAM para el miércoles 8 de julio a las 10 de la mañana en la sede UCAM. Atentamente, Hugo Enríquez Briones, presidente de Unión Comunal de Adultos Mayores, Maullín. El Hospital San Carlos Maullín informa sobre reducción temporal de horas médicas. Se informa que el día miércoles 8 del presente, durante la jornada de la mañana, se llevará a cabo una capacitación de gran importancia para el trabajo que se realiza diariamente en nuestro hospital. Debido a esta actividad, el número de atenciones disponibles para médicos y otros profesionales se verá reducido durante ese periodo. Agradecemos su comprensión y solicitamos a la comunidad tomar los resguardos correspondientes, informó Hospital San Carlos de Maullín. 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
2: Continuamos con los mensajes. Agradecimientos. Atención La Poza, que no hay Quillagua alrededores. Eduardo Quedahijo dan los más sinceros agradecimientos a todas las personas que acompañaron en el velatorio y funeral

Linda Mancilla Hernández, que en paz descanse. A todos quienes nos enviaron flores, tarjetas, al pastor Albino Marseillais, miembro de la Iglesia Lancista de Kermir, vaya para todos nuestra eterna gratitud. Agradece Abdón Mancilla Hernández, Rosenda Mancilla Hernández. Nota necrológica, atención Magullín, alrededores. Se comunica el sensible fallecimiento de nuestro querido padre, suegro, abuelito, bisabuelito, José Aladín Maldonado Ruiz, que en paz descanse, acaecido a los 75 años. Su velatorio se está realizando en la que fuera su casa habitación, en calle Pedromón 280 en Magullín. Sus funerales se realizarán el día de mañana miércoles 8 de julio, comenzando con un culto a las 11 de la mañana. Posterior a eso, el cortejo saldrá desde el lugar del velatorio a las 12 horas con dirección al cementerio de Maullín. Agradece su compañía y apoyo en estos momentos de pesar. Familia Maldonado Ruiz. 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Nota necrológica. Atención, Cumbre La Bola, Cariquilda, Maullín, Ancud, Puerto Montt, Coyhaique, Punta Arenas, Comodoro Rivadavia. Se comunica a familiares, relaciones y amigos el sensible fallecimiento de nuestro querido padre, suegro, abuelito, bisabuelito, José Alidio Cerón Paredes, quien paz descanse, acaecido el 5 de julio en su casa habitación, sector Cumbre La Bola, a los 97 años. Su cuerpo está siendo velado en casa de su hijo José Cerón, más conocido como Coyo, en el sector Cumbre La Bola, camino Los Patos. Su funeral se realizará hoy martes 7 del presente en el cementerio de Cariquilda, después de una santa misa en la capilla del mismo sector a las 14 horas. Firma la familia. 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Nota necrológica, atención Cumbre La Bola, Cariquilda, Tres Cumbres, Maullín, alrededores. Rudelindo Cerón y familia comunican el sensible fallecimiento de quien fuera hermano, cuñado y tío, José Alidio Cerón Paredes, quien paz descanse, acaecido a los 97 años de edad. Su cuerpo está siendo velado en casa de su hijo, Coyo Cerón, en Cumbre La Bola. Sus funerales se realizarán hoy martes 7 de julio, después de una santa misa, en la capilla de Cariquilda, posteriormente al Campo Santo del mismo sector. Agradecemos a familiares y amigos acompañar en estos difíciles momentos, en especial para sus hijos, nietos y bisnietos. Nota necrológica, atención Cumbre La Bola, Cariquilda, Tres Cumbres, Maullín, alrededores. Los hermanos Eliana, Graciela y Rudelindo Cerón Paredes y familia comunican el sensible fallecimiento de quien fuera nuestro hermano José Alidio Cerón Paredes, que en paz descanse, acaecido a los 97 años. Su cuerpo está siendo velado en casa de su hijo Coyo Cerón de Cumbre La Bola. Sus funerales se realizarán hoy día martes 7 de julio después de una santa misa en la capilla de Cariquilda y posteriormente al Campo Santo del mismo sector. Agradecemos a familiares y amigos acompañar en esta pena que hoy nos embarga. Nota necrológica, atención Cumbre La Bola, Cariquilda, Maullín, Ancud, Puerto Montt, Coyhaique, Punta Arenas, Comodoro, Rivadavia. Se comunica a familiares, relaciones y amigos el sensible fallecimiento de nuestro querido padre, suegro, abuelito, bisabuelito, José Alidio Cerón Paredes, que en paz descanse. Falleció el 5 de julio de 2026 en su casa habitación en Cumbre La Bola, a los 97 años de edad. Su cuerpo está siendo velado en casa de su hijo José Cerón, más conocido como Coyo Cerón,

0: En el sector Cumbre de la Bola, camino Los Patos. Su funeral se realizará hoy martes 7 del presente en Cementerio Cariquilda, después de una santa misa en la capilla del mismo sector a las 14 horas. Firma la familia. 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Nota necrológica. Atención Maullín y alrededores, se comunica el sensible fallecimiento de nuestro querido padre, suegro, abuelito, bisabuelito, José Aladín Maldonado Ruiz, que en paz descanse. Acaecido a los 75 años, su velatorio se está realizando en la que fuera su casa habitación, en Pedro Mondos 80, Maullín. Sus funerales se realizarán mañana miércoles 8 de julio, comenzando con un culto a las 11 de la mañana. Posterior a eso, el cortejo saldrá desde el lugar del velatorio a las 12 horas con dirección al cementerio de Maullín. Agradece su compañía y apoyo en estos momentos de pesar, familia Maldonado Ruiz. 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Esa fue la primera edición de mensajes correspondiente a hoy día martes 7 de julio 2026.
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4: Hola, ¿qué tal? ¿Cómo están? Soy María Belén Araya y les doy la bienvenida a este informe de noticias donde hablaremos que ya comenzó a funcionar el nuevo sistema único de cobranza para el cobro de cotizaciones previsionales impagas. También sabremos de modificaciones que realizará el Ejecutivo para quienes accedan a datos del registro de incivilidades. Sabremos además que la oposición anuncia requerimiento al Tribunal Constitucional por invariabilidad tributaria a la mega reforma.
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4: La oposición descartó impulsar una acusación constitucional contra la exministra Trinidad Steiner tras el informe de Contraloría. En su lugar, buscará crear una comisión investigadora en la Cámara para reunir más antecedentes sin cerrar la puerta a futuras acciones. Javier Vera con los detalles.
5: Parlamentarios de distintas bancadas de la oposición analizaron el informe de Contraloría y concluyeron no presentar una acusación constitucional en contra de la exministra de Seguridad Pública Trinidad Steiner. Luego de que un dictamen de Contraloría indicara que Steiner actuó ilegalmente al pedir datos a la PDI. Cabe recordar que en un inicio surgieron propuestas para presentar una acusación constitucional. Sin embargo, la alternativa perdió respaldo durante la reunión. De acuerdo con Lautaro Carmona, presidente del Partido Comunista, las prioridades hoy están ligadas a temas de derechos sociales.
6: Digamos, nosotros analizamos las cosas en mérito y si da lugar haremos todas las diligencias que mejor protejan. De nuevo digo, los intereses de mayoría y sobre todo el sector más sensible en derechos sociales. Es decir, la pregunta es, ¿hay que pasar de largo estas afirmaciones que hace la Contralora respecto al abuso de poder en el fondo que hizo la ex ministra de Seguridad?
5: Tras la reunión, el presidente del PPD, Raúl Soto, señaló que dentro de las prioridades de la Cámara no debería estar pidiendo acusaciones constitucionales y anunció que propondrán a las bancadas avanzar una comisión especial investigadora.
3: Yo soy de la opinión que nos dejemos de hacer shows políticos estériles que no sirven para nada. Acabamos de terminar un proceso que no sirvió para absolutamente nada. Una acusación infundada contra el ex ministro de Hacienda Nicolás Grau, que se cayó, que no estuvo perdiendo el tiempo varias semanas en la Cámara de Diputados y Diputadas. Y lo que exigen los chilenos es que nos dediquemos a solucionarle los problemas y que no estemos perdiendo nuestro tiempo en situaciones que a veces complican más bien que ayudan.
5: La comisión permitirá complementar la información entregada por la Contraloría y no descartó evaluar nuevas acciones de fiscalización si durante la investigación aparecen nuevos antecedentes o el caso adquiere mayor gravedad.
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4: La oposición confirmó que recurrirá al Tribunal Constitucional para impugnar la norma de invariabilidad tributaria. Además, descartó un acuerdo global con el gobierno y el Senado amplió los plazos para presentar indicaciones al proyecto. Los detalles los trae Daniela Pérez.
7: La oposición anunció que presentará un requerimiento ante el Tribunal Constitucional para intentar frenar la norma de invariabilidad tributaria incluida en el proyecto de reconstrucción nacional. La disposición propone mantener por 25 años las condiciones tributarias para las grandes empresas. La bancada de diputados del Partido Socialista respaldó la decisión de acudir al Tribunal Constitucional y sostuvo que la propuesta no debe avanzar en los términos planteados por el gobierno, cuestionando especialmente el alcance de la invariabilidad tributaria. Al respecto, habló el diputado Daniel Manucheri.
8: Nosotros hoy día vemos es un proyecto, esta ley de los superricos, que todas las voces expertas han dicho que va a empujar el déficit fiscal, va a generar nivel de endeudamiento para el país y va a traer recortes sociales. Y el problema de fondo es que está sustentado en una creencia, en la fe que pregona el ministro Quirós, pero el problema es que si falla, nos están poniendo un candado por 25 años. Eso va en contra de la soberanía nacional.
7: Parlamentarios de centroizquierda señalaron que presentarán indicaciones en las distintas comisiones y descartaron un acuerdo global con el Ejecutivo. El senador Juan Luis Castro afirmó que no existen las condiciones para alcanzar un consenso sobre el proyecto. En paralelo, el Senado acordó ampliar los plazos para la presentación de indicaciones a la mega reforma. La medida busca generar más espacio para las negociaciones políticas antes de continuar con la discusión en las comisiones de Medio Ambiente, Trabajo y Hacienda.
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4: Las direcciones de seguridad municipal de Alto Hospicio y Quiquiguara conformaron una mesa intersectorial. La iniciativa busca fortalecer el trabajo y diseñar estrategias conjuntas contra el robo de vehículos, contrabando y comercio ilegal.
2: La región de Valparaíso.
4: Un operativo de la red de salud del Hospital Carlos Van Buren permitió realizar ecografías preventivas a pacientes en lista de espera. El esfuerzo busca acelerar las atenciones médicas y optimizar el diagnóstico oportuno en la comuna.

0: El gobierno mostró disposición a modificar el proyecto de registro de vándalos, evaluando limitar el acceso a la información y regular su publicidad. El ministro Alvarado defendió la iniciativa, mientras que el ministro Arrau enfatizó su rol preventivo frente a la inseguridad ciudadana. Ornella Mellado con los detalles en el siguiente informe.
1: El gobierno se abrió a modificar el proyecto que crea el Registro Nacional de Condenados por Actos Vandálicos e Incivilidades. Ante la Comisión de Seguridad de la Cámara de Diputados, el Ejecutivo acogió los reparos parlamentarios sobre la privacidad y el impacto de la medida. El viceministro Claudio Alvarado propuso perfeccionar la iniciativa regulando formalmente quiénes podrán consultar el registro. También planteó la opción de dividir la información en categorías y niveles, dependiendo de la gravedad de la falta cometida, para evitar daños reputacionales injustificados. Desde el Congreso, el diputado Mauro González, integrante de la Comisión de Seguridad por Registro de Vándalos, señaló que valoran y respaldan el proyecto.
2: Hemos dicho con claridad que nosotros valoramos y respaldamos este proyecto de crear este registro de actos de vandalismo y de incivilidades. Sin lugar a duda, tiene un gran apoyo ciudadano porque hoy día existe una sensación y una claridad de impunidad, lamentablemente, en las calles, en los barrios. Hoy día cualquiera daña, raya, ensucia, cualquiera consume marihuana o cualquier otro tipo de droga en la calle y no se hacen responsables.
1: Pese a los cambios, Alvarado defendió que las sentencias ya son públicas en Chile y descartó un sesgo socioeconómico. Aseguró que el mecanismo replica lógicas existentes en otros registros y opera bajo criterios de proporcionalidad según cada delito. Por su parte, el ministro Martín Arrau respaldó el proyecto argumentando que el desorden público eleva el temor ciudadano. Aclaró además que sanciones graves como perder la gratuidad universitaria aplicaron únicamente para 14 delitos de máxima gravedad.
0: El nuevo Sistema Único de Cobranza de Cotizaciones continúa avanzando en su implementación para centralizar y acelerar la recaudación de la deuda provisional en Chile. El modelo unifica las acciones de cobro contra un mismo empleador en un solo proceso, terminando con el esquema donde cada FP y el IPS demandaban por separado. La primera etapa consiste en una cobranza prejudicial estandarizada a cargo de la Tesorería General de la República. Esta fase busca la regularización voluntaria de los montos mediante notificaciones tempranas, otorgando plazos fijos a las empresas antes de pasar a la vía legal. La diputada de la Comisión de Trabajo, Constanza Uve, destacó que es importante que se vea desde un punto de vista económico.
3: Consideramos que es importante que el tema de trabajo no solamente se vea desde una perspectiva del Ministerio de Trabajo, sino que también desde un punto de vista económico, y también los miembros de la Comisión de Educación, los miembros de Comisión de Hacienda de la Cámara de Diputados.
0: Si no hay pago voluntario, el SUC activa una demanda judicial unificada a través de procuradores coordinados para evitar saturar los tribunales laborales. El proceso se apoya en la plataforma tecnológica que cruza datos en tiempo real entre la Dirección del Trabajo, el IPS, las AFP y el Poder Judicial. La integración de las distintas administradoras al sistema se realizará de forma gradual y paulatina según el cronograma oficial. Con esto se proyecta elevar con mayor rapidez las tasas de recuperación de los fondos pertenecientes a los trabajadores.
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0: La CONADI concretó la entrega de subsidios para la adquisición de tierras a decenas de familias indígenas de la región. El beneficio estatal busca saldar demandas históricas, permitiendo el desarrollo productivo y comunitario de los beneficiados. Hasta acá dejamos el resumen de noticias. Nos volvemos a encontrar en una próxima edición. Que esté muy bien.
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7: Son las 10 de la mañana.
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10 de la mañana con 6 minutos, absolutamente en horario a tiempo. Estamos iniciando la segunda estación Tren Matinal aquí en el 102.7 Radio Pangal, la estación desde Maullín para toda la comuna y un poquito más allá también. Aprovechamos de saludar a nuestros amigos de Calbuco Sur, Los Muermos y la isla de Chiloé, también donde nos escuchan sin mayores inconvenientes. Partimos agradeciendo porque el día de ayer recibimos muchos saludos por distintas vías, por WhatsApp, por Facebook, redes sociales, por en forma personal, en fin. Así es que gracias a quienes nos escuchan, y ayer nos estuvieron saludando por nuestro aniversario número 14. Son 14 años ya en esta aventura comunicacional, en esta concesión, en donde la idea es acompañarlos, estar con ustedes, poder cooperarles y acompañarles, entretenerles y estar con ustedes en la mañana, en la tarde, en la noche, todos los días del año. Esa es nuestra misión. Estamos en el mes de julio y como lo implementamos el año pasado por primera vez, este sería el segundo año consecutivo, nos hacemos parte de la cultura popular con los memes, pero nosotros no hacemos memes, es más simple y es más fácil y es más ad hoc a una radio. Lo que hacemos es partir la segunda estación con alguna canción de Julio Iglesias, gran cantante español, en el mes de julio. Y en este caso lo hacemos con otro español, que es El Quijote.

Ahí estaba julio, pues estamos en el mes de julio, partiendo hasta recién a 7 de julio, así que tenemos bastantes semanas y días para programar a julio, en este mes de julio, porque julio llega con julio aquí a Radio Bangal, pues. Lo que sí hay que recordar que perdió México, híjoles, contra Inglaterra, ahí, ¿cómo se llama? Luis Miguel en el Mundial no pudo contra Dua Lipa, no, trató, jugó, la peleó, híjoles, pero no pudo. O Marco Antonio Solís tampoco le pudo ganar a Elton John, así es que pasó a la siguiente fase, Old England Toffee, como dice el comercial, ¿se acuerda de ese comercial, no? Old, las calugas, Old England Toffee. Ya, el propósito ahora es ir a saludar a nuestros auspiciadores del Mundial. Después conversamos. ¿Cuándo hay a propósito, cuándo hay estación deportiva para que la gente se vea? ¿Hoy día? Ah, entonces usted va a darlo cómo va el Mundial, quiénes pasaron, quiénes se van. Cristiano se fue llorando, me alejé, como la canción de... Llorando, me alejé. Cristiano Ronaldo, Portugal. Vamos a nuestros auspiciadores. 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
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Ahí está. A propósito de San Francisco, aprovechamos de saludar también. Estuvo hace poquito de aniversario, sí, estamos a 7, el 4. Nacida un 4 de julio, como la película. San Francisco. Las calles de San Francisco. A propósito del 4 de julio. Otra vez se me volvió a caer el carnet con las calles de San Francisco. Ay, ay, ay. Vamos, a propósito, va a estar en Bahía Chamal Pub Restaurant, tributo a Ricardo Montaner. Y esto es Para que seas feliz 2026, producción del 2026, Para que seas feliz con Ricardo Montaner

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0: Muy buenos días, martes 7 de julio, 10 de la mañana con 37 minutos, una edición más de Más que Noticias, informativo local, comunal y de carácter municipal, el área de comunicaciones con las noticias. Vamos rápidamente a los titulares. Con una inversión cercana a los 30 millones de pesos, la Municipalidad de Maullín y la Corporación Nacional Forestal CONAF firmaron un convenio para ejecutar un proyecto de restauración ecológica en Parque Pangal. Un importante avance tuvo el proyecto de agua potable rural APR de Puerto Godoy, en la comuna de Maullín, luego que la Comisión Provincial de Llanquihue del Consejo Regional aprobara la iniciativa que fusiona las tres primeras etapas de su proyecto. Nos vamos a otro punto de la comuna. La comunidad de Amortajado continúa impulsando iniciativas que buscan mejorar la calidad de vida de sus habitantes, entre ellas un esperado proyecto de electrificación rural, que ya cuenta con aprobación técnica y se encuentra en etapa de búsqueda de financiamiento por parte de la Subsecretaría de Desarrollo Regional. Programa Mujeres Jefas de Hogar impulsa talleres de salud bucal en la comuna. La iniciativa busca fortalecer la prevención y educación en salud oral con apoyo de Clínica Sonríe Sano. 20 mujeres de la comuna de Maullín recibieron su certificación tras completar el curso de elaboración de jabones artesanales y sales de baño. Iniciativa desarrollada por el Servicio Nacional de Capacitación y Empleo Sense en conjunto con la Municipalidad de Maullín. Ahí estamos los titulares. Vamos ahora con las informaciones de hoy martes 7 de julio. Con una inversión cercana a los 30 millones de pesos, la Municipalidad de Maullín y la Corporación Nacional Forestal firmaron un convenio para ejecutar un proyecto de restauración ecológica en el Parque Pangal, iniciativa que contempla el reemplazo de especies en mal estado por vegetación nativa, contribuyendo a la recuperación del bosque y al mejoramiento de este espacio para la comunidad. El alcalde Maullín, Navi Sosa, explicó que la intervención responde al deterioro que presentan los antiguos pinos del parque.
1: Aquí hay problemas con los árboles por los años, las raíces están en la superficie, se nos están cayendo un número importante cada año. No nos queda otra cosa que postular este proyecto, intervenir, y la solución que nos han dado es justamente cambiar de tipo de vegetación, pero va a ser vegetación nativa que va a contribuir a hermosear el Parque Pangal entre los pinos, ¿no es cierto?, con estos árboles que son más ornamentales, por llamarlo de alguna manera.
0: Por su parte, el director regional de CONAF Los Lagos, Fernando Gebhardt, destacó que el proyecto permitiría fortalecer la restauración del bosque mediante la creación de núcleos de vegetación nativa, beneficiando directamente a la comunidad y reforzando el trabajo conjunto en materia de conservación ambiental.
2: Un convenio muy importante porque hay una inversión de casi 30 millones de pesos en una plantación, una restauración del bosque. Esto viene a fortalecer profundamente los cambios estructurales que va a estar teniendo CONAF al día de hoy con el cambio del Sendafor, porque efectivamente una de las prioridades también es la recuperación del bosque, ya sea a través de el arbolado urbano como también el bosque en general. Muy contento con esta firma, la verdad que son núcleos que se van a generar al interior del bosque que van a potenciar también la recuperación.

0: Del sector se realizó una nueva reunión de la mesa de trabajo del Empalme, instancia que reunió a dirigentes sociales, representantes de empresas y autoridades comunales para abordar las principales necesidades del territorio y proyectar iniciativas de desarrollo para sus vecinos. Los detalles los entregó la presidenta de la Junta de Vecinos del Empalme, Ivonne Gallardo.
1: Fue una invitación que nace de una mesa de trabajo que llevamos nosotros las organizaciones presentes en el Empalme, junto a la PR, a la Iglesia Evangélica Betel, al Mercadito de Mujeres en Empalme, que trabaja todos los días sábados vendiendo sus productos, y Organización de Defensa del Medio Ambiente, buscando una colaboración público-privada con las empresas presentes en el sector y sumando al dueño de casa, que es el municipio, que nos aporta esta mirada más técnica de las necesidades que nosotros tenemos, de los proyectos a los cuales podríamos postular.
0: Analizaron diversas iniciativas destinadas a potenciar el desarrollo del sector, entre ellas el fortalecimiento del mercadito de mujeres, el mejoramiento de espacios comunitarios, la búsqueda de un lugar para realizar actividades, el estado de la calle de servicios y otras necesidades planteadas por la comunidad.
1: Sí, el Empalme hace mucho tiempo tiene un tema que es con las empresas que están en el sector, que muchas se dedican al saneamiento ambiental, con un relleno sanitario industrial. Hay resoluciones de calificación ambiental aprobadas por el Servicio de Evaluación Ambiental con empresas que van en esta línea de trabajo. Es un sector industrial, pero son empresas que, a nuestro parecer, no son tan amigables con el medio ambiente. Y hoy día, ¿qué queremos trabajar con ellos? Tener una mejor cercanía para potenciar estas actividades de emprendimiento de las mujeres los días sábados, conseguir un espacio donde podamos realizar actividades, mejoras en la ruta, sobre todo en la calle de servicio, ver temas con el APR. De eso se trató la reunión.
0: En la actividad participaron la Junta Vecinal de Empalme, el APR, la Iglesia Evangélica Betel, el Mercadito de Mujeres, la Agrupación Defensa del Medio Ambiente, representantes de la empresa La Portada y Volta, además de la Municipalidad de Maullín, representada por el alcalde Navizosa, con la Oficina de Medio Ambiente a cargo de Loreto Calderón. 10 de la mañana con 44 minutos, con el objetivo de fortalecer la integración y las redes de apoyo entre las personas mayores de la comuna y el programa Vínculos de la Municipalidad Maullín, realizará este jueves 10 de julio el tradicional Malón de Bienvenida, actividad que reunirá cerca de 70 participantes de las generaciones 2024 y 2025 del programa. La jornada se desarrollará en el tercer piso del edificio consistorial y permitirá que quienes ya se encuentran en su segundo año de acompañamiento reciban a los nuevos integrantes que comienzan su proceso de intervención. La monitora comunitaria del programa Vínculo, Carmen Lazo, entregó detalles de esta iniciativa.
2: El día 10 de julio específicamente es el Malón de Bienvenida, que es una actividad que se realiza todos los años, en donde el grupo que ya lleva en su segundo año de intervención hace la recepción o bienvenida a los nuevos compañeros que vienen ingresando para iniciar su trabajo de acompañamiento con el programa Vínculo. Es una actividad que se va a desarrollar acá en el tercer piso de la municipalidad. Es una actividad más bien cerrada, ¿cierto? Porque están convocadas tanto la 2024B, que es la que llevo yo, como la 2025B, que es la que lleva mi colega Andrea, así que esperamos contar con un aforo de cerca de 70 personas mayores que van a desarrollar estas actividades de bienvenida del programa Vínculos.
0: Desde el equipo municipal destacaron que el programa Vínculos ha sido reconocido como el trabajo desarrollado en la comuna, promoviendo la autonomía, la participación social y el acceso de las personas mayores de la red local de apoyo, con el propósito de mantener los vínculos comunitarios una vez finalizado el acompañamiento de 2 años que contempla la iniciativa. La comunidad del sector amortajado continúa impulsando iniciativas que buscan mejorar la calidad de vida de sus habitantes, entre ellas un esperado proyecto de electrificación rural que ya cuenta con aprobación técnica y se encuentra en etapa de búsqueda de financiamiento por parte de la Subsecretaría de Desarrollo Regional.

0: El presidente de la Junta de Vecinos 17 Amortajado, Jorge Pérez, destacó el trabajo realizado durante los últimos años para sacar adelante esta iniciativa que beneficiará directamente a las familias de la península.
1: Sí, mire, tenemos un proyecto de electrificación que llevamos trabajando hace muchos años. Tuvimos que conformar un comité, ¿cierto?, en la península con los vecinos. Ahora está ya en su proceso de búsqueda de recursos en la Subdere, obviamente aprobado técnicamente. Bueno, nosotros estamos contentos por los vecinos del sector porque es una necesidad básica que hemos tratado de llevar a cabo en estos 4 o 5 años que lo estamos trabajando.
0: Además del proyecto de electrificación, el dirigente señaló que esperan la entrega del primer muelle flotante de la comuna y nuevos recursos para ejecutar un muro de gaviones destinado a la protección de la ribera, obras que apuntan a fortalecer el turismo y el desarrollo local.
1: Junto con eso también ya esperando la entrega del muelle flotante, el único muelle flotante en la comuna, esperando también los recursos de la Subdere para el muro de gaviones, para la defensa fluvial. Y bueno, todo esto obviamente mirando hacia el turismo, hacia el entorno que tenemos y obviamente pedirle a la gente que va a pasear, que va a visitarnos, que cuide el entorno, que si lleve su basura a su casa, que no la deje botada, porque los vecinos allá nosotros hacemos limpiezas de playa y de repente es lamentable encontrar tanta basura que fácilmente se puede llevar en los vehículos. Así es que todos estos proyectos obviamente están con mira hacia trabajar con los vecinos, a que la gente disfrute cuando vaya para allá, a facilitar la vida también a los vecinos de Amortajado.
0: Desde la comunidad de Amortajado reiteraron que el compromiso de los vecinos ha sido fundamental para impulsar estas iniciativas, las que buscan mejorar la conectividad, proteger el borde costero y consolidar al sector como un atractivo turístico sustentable para la comuna de Maullín. Vamos ahora a una actividad de emprendimiento y aprendizaje porque 20 mujeres de la comuna Maullín recibieron su certificación tras completar el curso de elaboración de jabones artesanales y sales de baño. Iniciativa desarrollada por el Servicio Nacional de Capacitación y Empleo SENSE en conjunto con la Municipalidad de Maullín. La capacitación busca entregar nuevas herramientas para el emprendimiento, fortalecer la autonomía económica de las participantes y abrir nuevas oportunidades de generación de ingresos. El alcalde Maullín Nevisosa destacó que este tipo de instancias permiten desarrollar nuevas habilidades y fortalecer los emprendimientos de muchas vecinas y vecinas ya impulsan en la comuna.
2: Pero yo creo que es una bonita oportunidad para desarrollar habilidades, emprender una actividad nueva que puede también ayudar a la economía familiar. Y me alegro mucho porque hay personas que ya están vendiendo en ferias sus productos y que esto es un algo extra que pueden agregar a todo el catálogo que tienen hoy día. Así que feliz por esa actividad, agradecerle a los equipos municipales que trabajan en conseguir esta oportunidad y sacarla adelante.
0: Por su parte, el director regional subrogante de SENSE en Los Lagos, Tomás Vega Álvarez, valoró el trabajo conjunto con el municipio y resaltó que estas capacitaciones permiten acercar formación pertinente y de calidad a las comunas de la región.
3: Estamos como SENSE muy contentos de poder hacer un trabajo colaborativo en conjunto con el municipio de Maullín para poder capacitar, formar en jabones y sales de baño a 20 mujeres de la comuna que se atrevieron a salir adelante, que se atrevieron y confiaron en nosotros como SENSE para realmente tener mejores oportunidades de vida para ellas y para sus familias. Creemos que este curso viene a ser una respuesta a un área súper anhelada por las vecinas y creemos que podemos salir, a las comunas, a los sectores más alejados de Puerto Montt para traer capacitación pertinente de calidad y que genere oportunidades en las personas.
0: En representación de las participantes, Isabel Pinto Reyes expresó su satisfacción por los conocimientos adquiridos y destacó que la capacitación no solo les entregó herramientas para emprender, sino también la posibilidad de crear lazos de amistad y confianza entre las participantes.
4: Mira, muy bonito porque la verdad las cosas que cuando uno llega a esta edad ya cree que uno no es capaz de hacer muchas cosas. Me sentí muy igual a todas las chicas más jóvenes, y creo que todos los conocimientos que adquirimos en ese minuto o en ese curso nos van a servir para el resto de la vida. Ya cuando estemos viejitos y haciendo jabones sentados debajo en una chimenea, va a ser muy bonito pensar de que hicimos además una amistad muy linda con las chicas. Y aportando la
0: comunidad,
4: si eso es.
0: Desde Sense y la Municipalidad de Maullín destacaron que este tipo de iniciativas busca fortalecer el emprendimiento local, fomentar la empleabilidad y entregar nuevas herramientas para mejorar la calidad de vida de las familias de la comuna. Volvemos al municipio porque el Consejo Municipal de Maullín analizará hoy, martes 7 de julio, la renovación de patentes de alcoholes correspondientes al segundo semestre del año, proceso que fue revisado previamente en una reunión de trabajo entre los equipos municipales y los concejales. Durante la instancia se presentó el estado de avance de cada una de las patentes, verificando el cumplimiento de los antecedentes y requisitos exigidos por la normativa vigente antes de su votación. El Consejo Municipal, encargada del proceso, Karina Urra, explicó que la reunión permitió revisar en detalle la situación de las patentes que serán sometidas a consideración del cuerpo colegiado.
5: De las patentes de alcoholes del segundo semestre del año en curso. La idea era poder presentar los avances de las patentes como están hoy en día y así poder presentarle en el Consejo del CIE. Muchos de los contribuyentes, su arquitecto han solicitado la recepción definitiva de sus locales, así que eso es un gran avance para nuestras patentes de alcoholes.
0: Asimismo, destacó que durante los últimos meses varios contribuyentes avanzaron en la regularización de sus locales comerciales, obteniendo la recepción definitiva de sus establecimientos, lo que representa un importante paso para cumplir con las exigencias legales en materia de funcionamiento y renovación de patentes. La propuesta está siendo vista a esta hora por parte del Consejo Municipal en su sesión en pleno. Programa Mujeres Jefas de Hogar impulsa taller de salud bucal en la comuna. Iniciativa busca fortalecer la prevención y educación en salud oral con apoyo de Clínica Sonríe Sano. El programa Mujeres Jefas de Hogar de la comuna, en conjunto con la Clínica Dental Sonríe Sano, está desarrollando un ciclo de talleres de educación de salud bucal dirigido a usuarios de distintos sectores del territorio. La iniciativa tiene como principal objetivo fortalecer el enfoque preventivo del programa, entregando herramientas educativas que permitan a las participantes mejorar el autocuidado y promover hábitos saludables en sus familias. El profesional del programa, Pablo Hueyco, destacó que este trabajo colaborativo permite incorporar especialistas del área odontológica, ampliando así los contenidos formativos hacia las usuarias del programa en distintas localidades.
6: Y bueno, son componentes que habitualmente nosotros como profesionales no podemos abarcar porque no conocemos bien el área, por lo tanto tenemos que gestionar con diferentes instituciones, empresas y buscar los profesionales idóneos para que puedan ayudarnos a completar nuestros componentes. Y en este caso tenemos a cirujanos dentistas que están trabajando hoy día con nosotros y las usuarias obviamente que nos acompañan de todo el programa, desde Lepigüe, La Pasada, Karel Mapu y dos grupos que tenemos acá en Maullín con los cuales trabajamos todas las semana.
0: Las actividades cuentan con la participación de mujeres provenientes de sectores aledaños, Riviera Norte, Lepigüe, La Pasada, Karel Mapu y grupos de la comuna de Maullín, quienes forman parte activa de los talleres regulares de este programa. Por su parte, la dentista Sara Andrade, encargada de Clínica Sonríe Sano, señaló que esta iniciativa nace desde la necesidad de fortalecer la educación en salud bucal, ya que anteriormente el enfoque se centraba principalmente en la atención clínica, sin un componente preventivo.
7: Esto fue una iniciativa que surgió en conjunto a la oficina del programa de mujeres, ya que este programa nunca ha tenido un enfoque de promoción donde se eduque primero a las mujeres jefas de hogar, sino que solamente había tenido atenciones en el CEFAM, ¿cierto? Con limpiezas, restauraciones, prótesis, y por esto es que surge esta necesidad de educar primero para que podamos prevenir las diferentes enfermedades que podemos tener dentro de nuestra boca. Porque van a ser tres talleres. Este es el primer taller. El segundo taller vamos a ir a sus localidades. Vamos a estar en La Pasada, vamos a estar en Magullín, en Carelmapu, y en un tercer taller nos vamos a juntar nuevamente todas aquí en la municipalidad.
0: El ciclo contempla tres talleres que se desarrollarán en distintas localidades de la comuna, finalizando con una jornada de cierre en dependencias municipales. La profesional enfatizó que la prevención es clave para evitar enfermedades y mejorar la calidad de vida de las personas. En la comuna de Maullín se desarrolla la quinta sesión del taller Juntas Crecemos, iniciativa impulsada por la Fundación Prodemu, que reúne a 20 mujeres emprendedoras de distintos sectores de la comuna con el objetivo de fortalecer sus negocios a través de herramientas digitales, redes sociales e inteligencia artificial. La gestora del programa, Cindy Cárdenas, destacó que las principales fueron seleccionadas tras una convocatoria abierta realizada durante el verano y que el proceso formativo ha tenido una alta participación y compromiso por parte de las emprendedoras.
8: Estamos acá en la comuna de Maullín realizando nuestra sesión número 5 del taller Juntas Crecemos, el cual también promocionamos y publicamos en verano, y donde distintas mujeres de la comuna y de distintos sectores postularon a través de la plataforma de emprendimiento y luego fueron seleccionadas. Este programa, bueno, participan 20 mujeres que son emprendedoras, y la idea es ir fortaleciendo y entregando herramientas para que siga creciendo el negocio y que ellas también puedan sacar provecho a lo que son las tecnología y todo lo que hoy en día las redes sociales, y que puedan expandir aún más el emprendimiento.
0: Durante las sesiones se han abordado contenidos prácticos orientados a mejorar la gestión de negocios, incorporando el uso de tecnologías y plataformas digitales para potenciar sus emprendimientos. El programa también contempla el taller Conectadas, que ya finalizó sus sesiones y que abordó el uso de redes sociales e inteligencia artificial desde los propios teléfonos móviles de las participantes, iniciativa que culminará con una ceremonia de cierre en la comuna.
8: Terminamos ya el día viernes nuestro taller taller Conectadas, donde también abordamos temáticas de redes sociales y inteligencia artificial para emprendedoras a través del uso de sus propios teléfonos, y esta actividad cierra o culmina con la ceremonia el día miércoles, también liderada por nuestra nueva directora Mónica Navarro. En la municipalidad, tercer piso, donde está obviamente la comunidad invitada, y la idea es que sigamos abordando distintos territorios y sectores de la comuna. También tuvimos actividades presenciales en Carelmapu, donde colaboramos con la información con respecto a los certificados de subsistencia para las emprendedoras, quienes le ayudamos a sacar el documento y que ellas conozcan también de qué se trata.
0: Finalmente se informó que la ceremonia de cierre del programa se realizará este miércoles en dependencias municipales, instancias en la que se presentarán los avances del proceso formativo y se hará un resumen de los contenidos trabajados junto a las participantes. 11 de la mañana, últimas noticias. Estamos en el informativo municipal Más que Noticias y nos vamos a Puerto Godoy, porque un importante avance tuvo el proyecto de agua potable rural APR de Puerto Godoy en la comuna de Maullín, luego que la Comisión Provincial Llanquihue del Consejo Regional de los Lagos aprobara la iniciativa que fusiona las tres primeras etapas de su desarrollo. La propuesta permitirá reducir considerablemente los tiempos de tramitación, pasando de cerca de 10 años a aproximadamente 3 para llegar a la etapa de ejecución. El Consejo Regional, consejero César Negrón, destacó que esta modalidad responde a la propuesta impulsada desde 2021 y valoró el trabajo realizado por la Municipalidad Maullín para presentar las tres primeras etapas como una sola iniciativa.
9: Lo más relevante de esta iniciativa es que recoge una propuesta que veníamos trabajando desde el año 2021 y que dice relación con la fusión de las etapas de los proyectos de agua potable rural. Finalmente, los proyectos de APR tienen 4 etapas. Cada una de esas etapas contempla 3 años en promedio. O sea, estamos hablando de 12 años para ver por fin ejecutadas las obras de este tipo de iniciativas. Y la Municipalidad de Maullín fusionó las 3 primeras etapas. La primera etapa la realizaron ellos, que es el estudio de geológico y contar con el terreno, y la segunda etapa, que dice relación con la construcción del sondaje, y la tercera, que es el diseño, la presentaron como una sola iniciativa, y es lo que hemos aprobado hoy día como Comisión Provincial de Llanquihue. Esto acorta los plazos desde 9, 10, 11 años a aproximadamente 3 años.
0: La iniciativa es revisada además por la Comisión de Hacienda del Cobre y posteriormente votada este miércoles por el Pleno del Consejo Regional, donde se espera obtener la aprobación definitiva para continuar con su ejecución. El consejero Negrón aseguró que este proyecto representa un cambio importante en la forma de desarrollar iniciativas de agua potable rural y podría transformarse en un referente para otras comunas de la región. El alcalde de Maullín dijo que la iniciativa permitirá entregar agua potable a 126 usuarios, 125 viviendas y una escuela mediante la construcción de un pozo profundo y el diseño de la red de distribución, avanzando hacia la solución definitiva del Servicio Sanitario Rural, SSR, nuevo nombre de los APR. La inversión es de 389 millones aproximadamente, a aporte del Fondo Nacional de Desarrollo Regional, FNDR. Once de la mañana con 3 minutos de este día martes 7 de julio. Ahí estaban las informaciones, más que noticias, informativo preparado, producido por el área de comunicaciones de la Municipalidad de Maullín. Agradecemos su sintonía y los invitamos a seguir con la segunda estación Tren Matinal aquí en el 102.7. Por su atención, muchas gracias.
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12: Son las 11 de la mañana, 4 minutos.
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11 de la mañana con 11 minutos de este día martes 7 de julio. Hoy día hay estación deportiva, por si acaso me acordé de eso, porque estaba recién revisando algunos reels ahí de redes sociales. Aparece Kramer con sus imitaciones, ha imitado a varios entrenadores y jugadores, los más famosos y conocidos, por supuesto, y el último que sacó ahora hace poquito es Messi. Anda para allá vos, ¿qué hace? Tengo una duda. Argentina todavía no está en competencia, ¿verdad? Sigue. Porque están cayendo Alemania, Portugal. ¿Quién más ha caído de los Cototú? Que normalmente llegaban a cuarto. Normalmente. Están cayendo, como moscas. Hoy día juega Argentina. ¿Y su rival? Cuénteme. Entonces hoy día deben estar preparados ahí ya con la bandera izada, los globos puestos ahí en Fogón el Pato, deben estar todo el televisor instalado. Con Egipto, bájame la jaula, Jaime, bájamela. Con Egipto juegan ahí. Entonces el asado de cordero podían hacerlo de camello. ¿Sí? Ahí. Fogón el Pato, hoy día, partido Argentina, debe estar todo listo, todo preparado ahí, pantalla, globos. Bandera izada, por supuesto, himno nacional como corresponde, de pie a la hora del partido. Así es que le enviamos un saludo. Ojalá le vaya bien a Argentina y equipo sudamericano. Y también porque de alguna manera es de los equipos que tradicionalmente llegan a los cuartos y ya varias veces han estado ahí peleando el campeonato desde la mano de Dios y antes. Hasta el día de hoy. Lo que me extrañó mucho, y seguramente a los expertos como don Gerardo, que es del área deportiva, es la eliminación de Alemania. Eso es sorprendente. Uno la compara con la Alemania del entrenador, ¿no? Del entrenador, Lothar Matthäus. Ese equipo era un verdadero tanque, no lo paraba. Como decía Maldonado Jiménez, no lo paraba ni Dios. Ese equipo, el de Litzbarski, Lothar Matthäus, Klinsmann. ¿Estoy bien, no? Ese equipo, verlo jugar, el Mundial del 92, creo, por ahí. Oliver Kahn, ese equipo era brutal, era una máquina. Era como la naranja mecánica en sus tiempos, pero Alemania. Y ese equipo se fue, en este Mundial, se fue, tempranito. Lo echaron abajo. ¿Quién fue que lo eliminó a Alemania? Paraguay, claro. La garra, la cancha tierra. Cosa del fútbol. Eso y algo más van a estar revisando hoy a las 12:30 en la estación deportiva, el área deportiva, las chaquetas celestes, los polar celestes de Radio Panga en la estación, que ayer los estuvieron saludando también, el área deportiva de TLN, no, de Radio Panga. A las 2:30, la estación deportiva. Por lo pronto, y ahora, corresponde saludar a nuestros auspiciadores. 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
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Ahí están los auspiciadores de la segunda estación. El tren matinal, son las 11:20. Ya se vienen los mensajes, se vienen ya. Antes un solicitado y un saludo. Dice, saludo de parte de una auditora que los escucha siempre por su aniversario. Estuvieron de aniversario ayer, efectivamente, Radio Pangal, ayer 6 de julio, cumplimos 14 años, somos adolescentes, tú y yo, el control y yo, tú y yo, somos dos adolescentes que se aman, 14 años, adolescentes. Así es que, gracias por los saludos de parte de Erika González, que nos escucha, y ella es, creo que es parte de la directiva, ¿eh? Ojo, este no, Guachalín Claycordio, es parte de la directiva del fan club nacional y comunal de Marco Antonio Solís. Está doña Alicia, está doña Erika y otras, la tesorera, creo que me falta, y otras, la primera y segunda directora, pero ella, doña Erika González, es una de las miembros de la directiva del fan club de Marco Antonio Solís, la presidenta, doña Alicia Los Carrera. Y aquí está, felicitado, Marco Antonio Solís.

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4: Segunda edición de Mensajes de hoy, martes 7 de julio. Calendario de recolección de basura voluminosa y chatarra, informa Oficina Sedonato, Municipalidad de Maullín, para el mes de julio 2026. Campaña para sectores urbanos, rurales y semiurbanos. Hoy martes 7 de julio, instalación en Maullín Urbano, lugar Gaspar del Río, Dársena Antigua. Instalación 9 de la mañana, retiro 10 de julio, 9 de la mañana. También hoy, instalación en Cruce Las Chilcas, rural, lugar Ruta B90, esquina Ruta B902. Instalación 9 de la mañana, retiro 8 de julio, 9 de la mañana. Martes 21 de julio, Carelmap Urbano, lugar Cayo Higgins, altura Rampa, Mercado Municipal. 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Informó Oficina Sedonato, Municipalidad Maullín. Aviso importante, el Departamento de Salud a través de la Farmacia Popular comunica que permanecerá cerrada del 8 al 22 de julio debido a feriado legal de la químico-farmacéutica, retomando la atención en forma normal el viernes 24 de julio. Te recordamos programar tus compras de medicamentos antes del cierre. Gracias por tu comprensión, informó Farmacia Popular, Departamento de Salud Municipal. Hugo Enrique Briones, presidente de la Unión Comunal de Adultos Mayores de la comuna de Maullín, cita reunión mensual a todas las directivas de clubes de adulto mayor asociadas a la UCAM para el día miércoles 8 de julio a las 10 de la mañana en la sede de la Unión Comunal de Adultos Mayores. Atentamente, Hugo Enríquez Briones, presidente UCAM Maullín. Hospital Maullín informa reducción temporal de horas médicas. Se informa que el miércoles 8 del presente mes, durante la jornada de la mañana, se llevará a cabo una capacitación de gran importancia para el trabajo que se realizará diariamente en nuestro recinto hospitalario. Debido a la actividad, el número de atenciones disponibles para médicos y otros profesionales se verá reducido durante ese periodo. Agradecemos su comprensión y solicitamos a la comunidad tomar los resguardos correspondientes, informó Hospital San Carlos de Maullín. La directiva del Club Adulto Mayor Lalita, La Pasada, invita a todos sus socios y socias a participar de la asamblea mensual que se realizará este miércoles 8 de julio a las 14 horas en la sede del club. La directiva hace un llamado a asistir puntualmente ya que se abordarán temas de interés para la organización, firma directiva del Club Adulto Mayor Lalita, La Pasada. Invitación a Mateada Saludable. El programa de participación y promoción invita cordialmente a la comunidad a participar de una mateada saludable que se realizará el viernes 10 de julio a las 16 horas en las dependencias de Posta Astillero. La invitación está dirigida a todos los vecinos y vecinas, así como a las organizaciones comunitarias del sector. Durante la jornada se realizará el ingreso e inscripción de todas las personas interesadas en formar parte del programa Más Salud en Comunidad. Los esperamos para compartir una tarde de encuentro, conversación y promoción de la salud. Atención vecinas y vecinos, Tentén, la Junta de Vecinos número 18 de Tentén, junto a Senda Previene, invita a todas las niñas, niños, adolescentes a participar de una entretenida tarde de cine. La actividad se realizará este sábado 11 de julio a las 16 horas en la sede de Tentén, donde se exhibirá la película Intercambiados. Además, habrá palomitas de maíz y jugos para compartir. Los esperamos para disfrutar de una entretenida tarde en comunidad. Invita, Junta de Vecinos 18 Tentén y

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0: Nota necrológica, atención Maullín alrededores. Se comunica el sensible fallecimiento de nuestro querido padre, suegro, abuelito, bisabuelito, José Aladín Maldonado Antipa, que en paz descanse, acaecido a los 75 años. Su velatorio se está realizando en la que fuera su casa habitación, en Pedro Mondos 80, Maullín. Sus funerales se realizarán mañana miércoles 8 de julio, comenzando con un culto a las 11 de la mañana. Posterior a eso, el coldrejo saldrá desde el lugar del velatorio a las 12 del día con dirección hacia el cementerio de Maullín. Agradece su compañía y apoyo en estos momentos de pesar, familia Maldonado Ruiz. 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Nota necrológica, atención Cumbre La Bola, Cariquilda, Maullín, Ancud, Puerto Montt, Coyhaique, Punta Arenas, Comodoro, Rivadavia. Se comunica a familiares, relaciones y amigos el sensible fallecimiento de nuestro querido padre, suegro, abuelito, bisabuelito, José Alidio Cerón Paredes, que en paz descanse. Falleció el 5 de julio 2026 en su casa habitación, sector Cumbre La Bola, a los 97 años de edad. Su cuerpo está siendo velado en casa de su hijo José Cerón, más conocido como Coyo, en el sector Cumbre La Bola, camino Los Patos. Su funeral se realizará hoy martes 7 del presente en el cementerio Cariquilda, después de una santa misa en la capilla del mismo sector a las 14 horas. El cortejo saldrá desde el lugar del velatorio a las 13:30 horas con dirección a la iglesia de Cariquilda. Firma la familia. 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Nota necrológica, atención Cumbre La Bola, Cariquilda, Tres Cumbres, Maullín, alrededores. Rudelindo Cerón y familia comunica el sensible fallecimiento de quien fuera hermano, cuñado y tío, José Alidio Cerón Paredes, que en paz descanse, acaecido a los 97 años. Su cuerpo está siendo velado en casa de su hijo Coyo Cerón en Cumbre La Bola. Sus funerales serán hoy, martes 7 de julio, después de una santa misa en la capilla de Cariquilda, y posteriormente al camposanto del mismo sector. Agradecemos a familiares y amigos acompañar en estos momentos difíciles, en especial para sus hijos, nietos y bisnietos. Atención Cumbre La Bola, Cariquilda, Tres Cumbres, Maullín, alrededores. Los hermanos Eliana, Graciela y Rodelindo Cerón Paredes y familia comunican el sensible fallecimiento de quien fuera nuestro hermano José Alidio Cerón Paredes, que en paz descanse, a los 97 años. Su cuerpo está siendo velado en la casa de su hijo Coyo Cerón, en Cumbre La Bola. Sus funerales se realizarán hoy, martes 7 de julio, después de una santa misa, en la capilla de Cariquilda y posteriormente al camposanto del mismo sector. Agradecemos a familiares y amigos acompañar

0: 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Nota necrológica. Atención, Cariquilda, cumbre la bola, maullín ancuda alrededores. Tenemos el sentimiento de comunicar el sensible fallecimiento de nuestro querido padre, suegro, abuelito, bisabuelito, José Alidio Cerón Paredes, que en paz descanse. Acaecido en su casa habitación el domingo 5 de julio. Sus restos se están siendo velados en casa de su hijo Coyo, en Cumbre de la Bola, camino a Los Patos. Sus funerales se realizarán el día de hoy, 7 de julio, saliendo el cortejo desde la casa de su hijo a las 13:30 horas para dirigirse a la capilla de Nuestra Señora del Carmen, donde se oficiará la misa de despedida a las 14 horas y posteriormente trasladarse al cementerio del mismo sector. Nota necrológica. Atención, Cariquilda, cumbre la bola, maullín ancuda alrededores. Tenemos el sentimiento de comunicar el sensible fallecimiento de nuestro querido padrino José Alidio Cerón Paredes, que en paz descanse. Acaecido en su casa habitación el domingo 5 de julio, sus restos están siendo velados en casa de su hijo Coyo, en Cumbre la Bola, camino a Los Patos. Sus funerales se realizarán hoy, 7 de julio, saliendo el cortejo desde la casa de su hijo a las 13:30 horas para dirigirse a la capilla de Nuestra Señora del Carmen, donde se oficiará la misa de despedida a las 14 horas y posteriormente trasladarse al cementerio del mismo sector. Firman sus ahijados Hugo Vargas, Marta Vera, hijos y nietos. Nota necrológica. Atención, Cumbre la Bola, Cariquilda, Maullín, Ancud, Puerto Montt, Coyhaique, Punta Arenas, Comodoro, Rivadavia. Se comunica a familiares, relaciones y amigos el sensible fallecimiento de nuestro querido padre, suegro, abuelito, bisabuelito, José Alidio Cerón Paredes, quien en paz descanse. Acaecido el 5 de julio de 2026 en su casa habitación en Cumbre la Bola a los 97 años de edad. Su cuerpo está siendo velado en casa de su hijo José Cerón, más conocido como Coyo, en el sector Cumbre la Bola, camino a Los Patos. Su funeral será hoy martes 7 del presente en el cementerio Cariquilda, después de una santa misa en la capilla del mismo sector a las 14 horas. El cortejo saldrá desde el lugar del velatorio a las 13:30 horas con dirección a la iglesia de Cariquilda. Firma la familia. 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Nota necrológica, atención Maullín y alrededores, se comunica el sensible fallecimiento de nuestro querido padre, suegro, abuelito, bisabuelito, José Aladín Maldonado Antipa, que en paz descanse, acaecido a la edad de 75 años. Su velatorio está realizándose en la que fuera su casa habitación en Pedro Montt 280 Maullín. Sus funerales se realizarán el día de mañana miércoles 8 de julio, comenzando con un culto a las 11 de la mañana. Posterior a eso, el cortejo saldrá desde el lugar del velatorio a las 12 horas con dirección al cementerio de Maullín. Agradece su compañía y apoyo en estos momentos de pesar. Firma familia Maldonado Ruiz. 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Esa fue la segunda edición de mensajes correspondiente hoy martes 7 de julio 2026.
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Destiny del Sanguche. 12 del día con 9 minutos de este día, martes 7 de julio. El onomástico de hoy recuerda a San Fermín, como la corrida, ahí donde se visten de blanco, se ponen un pañuelo rojo al cuello, en las calles angostitas de una ciudad o un pueblo español, y sueltan esos toros y se largan a correr estos brutos. Y los toros, obviamente, no falta a quienes le ensartan sus cachos en el... Bueno, cosas de San Fermín, ¿no? ¿Qué le vamos a hacer? ¿Ah? San Fermín. Bonillo. Y después las trancas que en la noche que se pegan ahí después de correr. Da cepo. Sí, para eso lo hacen. Corren arrancando los toros San Fermín para que les dé sed. Y después le arman. Va a faltar. A esta hora saludamos a nuestros auspiciadores. 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
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Ahí están los auspiciadores, 12 del día con 20 minutos. Pasamos a la tarde. Tenemos un saludo para mí, un saludo para mí, sí, la señora Lidia, me habían pedido este tema para ella ayer, pero a mí se me olvidó, debo pedir disculpas, me lo pidieron, se me olvidó, no alcancé a anotar. Para la señora Lidia le dedicamos Salvatore Adamo, Mañana en la Luna, así se llama el tema.

12 del día con 24 minutos. Falta poquito, falta poquito. A propósito, falta poquito. Están realizando trabajos de pavimentación aquí en calle Prolongación Baquedano. Y ya están que llegan aquí a la puerta de la radio. El cemento. Falta poquito, como dice el charro. A propósito del charro, me acordé. Hay algunos videos virales que andan dando vuelta en redes sociales sobre hinchas de fútbol de México que, con mucha decepción y rabia, rompieron sus televisores, los sacaron, los tiraron al piso, rompieron sus televisores. Había uno que apostó la mitad de su sueldo, ellos le dicen la quincena, apostó la quincena que ganaba y perdió. Entonces, agarró a patada su televisor, lo tiró contra el piso, pedazo, perdió México, híjole, cabrones, qué chingadera, no ganaron, perdió México. Videos de los hinchas de fútbol apasionados que no podían creer que su equipo había perdido ante Old England Toffee. El tiempo, tengo aquí el clima para los próximos días, veamos qué es lo que dice para hoy martes. Lluvia, nublado, algo de viento, posibles ráfagas de 40 kilómetros a 50 a la hora. Y esto se mantendría durante toda la jornada de forma intermitente, incluso también en la noche. Para Puerto Montt, estamos revisando. Miércoles 8, nublado y chubascos débiles e intermitentes durante todo el día. Jueves 9 de julio. Nublado toda la jornada, nubosidad parcial en la tarde y noche, mejorando un poquito en la tarde. Viernes 10, nublado toda la jornada y posibles chubascos en la tarde y noche del viernes. El sábado 11, nublado toda la jornada, solo nubes, no dice nada de chubascos. Eso para Puerto Montt, zonas aledañas, ahí en el seno de Reloncaví principalmente. Vemos ahora qué es lo que dice el pronóstico para Ancud, que es otra de las ciudades que tenemos cerca y es referencia geográfica de clima también. Para hoy martes, cubierto y lluvia durante toda la jornada en forma intermitente. Miércoles 8, lluvia y nublado en la madrugada y en la mañana. Nubosidad parcial en la tarde y noche para el miércoles. El jueves 9, nublado toda la jornada y posibles lluvias débiles e intermitentes en la tarde y la noche del jueves. Viernes 10, cubierto y lluvia toda la jornada en forma intermitente. Y el sábado 11, 7 y 11 las temperaturas. Nublado toda la jornada, no dice nada de lluvia, igual que Puerto Montt. Nada de precipitaciones para el sábado. Solo nubes, pero todo el día así, nublado, cerrado. Ahí está el pronóstico para las dos ciudades más cercanas que tenemos, Puerto Montt y Ancud. Están bastante similares los pronósticos, no hay mayores diferencias. Así es que a esperar lo que dicen los pronósticos de Puerto Montt y Ancud. Comenzamos a despedir la segunda estación, a bajar la cortina metálica con harta fuerza, harto ñeque. Brazo izquierdo, pega el primer tirón, llega hasta la mitad. Segundo tirón, llega más o menos a 30 centímetros y ahí el pie, uno pone la pata izquierda y pega la bajada hasta abajo, tranca el fierro al lado derecho, fierro al lado izquierdo, suaz candado y cerramos la segunda estación Tren Matinal con un saludo. La señora Nancy de Astillero nos dedica un millón de primaveras de Alejandro Fernández. Ella es la presidenta del fan club de Alejandro Fernández. ¿Eh? Ojo, a nivel comunal. Desde Astillero, ella es la presidenta del fans club de Alejandro Fernández. Y nos felicita por el cumpleaños. Tuve un cumpleaños ayer, 6 de julio. Radio Panga de la Estación, 14 años. Y la San Panchito también estuvo cumpleaños el 4 de julio. Nacida un 4 de julio, igual que la película. El Día de la Independencia Cultural, el tema de los prisioneros, no tocan nunca, pero es uno de los buenos temas, igual que mueve la industria, independencia cultural, pero no los tocan, porque le gusta pateando piedra. Ya, nos vamos con un millón de primaveras. Que estén bien, chao, gracias.

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¿Qué tal? ¿Qué tal? ¿Cómo están? Bienvenidos a la estación deportiva de este día martes 7 de julio a través de Puancal FM y la estación en la comuna de Maullín con modo mundial, por supuesto, como siempre, pero también con informaciones del ámbito local y un poquito más allá. Recordemos el regional de fútbol con la buena campaña que está realizando General Baquedano, donde triunfó en Calbuco y clasificó a la siguiente fase en este regional 2026. Esto más aquí en la estación deportiva.

Así es, sonamos en el aire a esta hora en el 102.7 Radio Pangal, la estación en la comuna de Maullín. Vamos con informaciones de inmediato y nos quedamos en lo local, en el fútbol Femfur y Wanfur que se está jugando. Le cuento que la ASOFUR de la comuna de Maullín está jugando su campeonato senior categoría 35 años. Y este fin de semana, el día domingo, hubieron partidos, por supuesto. Le contamos que en los partidos, San Luis enfrentó a Deportivo Chuyaquén, triunfo para el Deportivo Chuyaquén por 6-3, y Colo-Colo de Peñol enfrentó a Juventus de Huimán, triunfo para Colo-Colo de Peñol por 2-1, recordando que estos partidos se jugaron en el estadio de Colo-Colo de Peñol. Así que ahí estaban lo que tiene que ver entonces con los partidos que se jugaron el día domingo. Reiteramos, San Luis de Nahuelco 3, Deportivo Chuyaquén 6 y Colo-Colo de Peñol 2, Juventus de Guimán 1. Esto es categoría senior 35 años. La próxima fecha, la cuarta, se va a jugar este domingo 12 de julio en cancha de La Chilca, donde hace de local el elenco de San Luis. A las 13 horas, el Deportivo Chuyaquén va a enfrentar a Colo-Colo de Peñol. Y a las 14:50 horas, San Luis de Nahuelco enfrenta a Juventus de Huimán. Recordando que la entrada general es de 2.000 pesos. Bueno, ¿cómo está la puntuación luego de estos partidos que se jugaron el pasado fin de semana? En el primer lugar está Deportivo Chuyaquén con 9 puntos. El segundo puesto es para Juventus de Huimán con 3. El tercer puesto, San Luis también con 3. Y el cuarto puesto, Colo-Colo, con 3 puntos también. ¿Eh? Solamente los separa a diferencia de goles entonces. Pero ahí el local, el que ha hecho una buena campaña, canasta limpia, como se dice en la jerga futbolística, para Deportivo Chuyaquén, que de los 3 partidos ha ganado los 3. Ahí está entonces lo que corresponde a la tercera fecha de este campeonato. Primera rueda, se podría decir entonces, completa ya con un gran puntero que es Deportivo Chuyaquén. Esto es en ASOFUR Maullín, categoría senior 35 años.

El campeonato, porque en el partido empataron 0-0, ¿eh? Un buen encuentro, nos hicieron daño. Ambos elencos tenían muy buenas jugadoras, así que se merecían el campeonato también. Empataron 0-0 en lo que resta del partido y se fueron a penales. Y en los penales fue mejor Sausalito, que ganó por 5-3 a Estrella Blanca de las Quemas de Chuyaquén. Esto es serie Damas, la gran final regional Damas que se jugó este fin de semana también el día sábado fue el partido. Bueno, con este resultado entonces, el elenco de Sausalito se coronó campeón del regional Damas FENFUR 2026 y el elenco de Estrella Blanca de las Quemas de Chuyaquén se quedó con el subcampeonato, en este caso con el segundo lugar de este campeonato regional, que también la felicitamos, por supuesto. Es un gran logro llegar a una final, hay que llegar ahí y jugarla, así que bien por ellas, a su cuerpo técnico, jugadores, jugadoras, hinchadas también, que la fueron a acompañar ese día sábado. Ahí estaba entonces la información. No lo pudo lograr el elenco de Estrella Blanca, pero el fútbol tiene revancha.

0: Y vamos con más informaciones, con más noticias. Nos vamos al fútbol profesional chileno y la Copa Chile que se está jugando por estos días, donde el elenco de Deportes Puerto Montt ha hecho un campañón. Este fin de semana, día domingo, jugó frente a Huachipato y ganó en el Chinquihue. Ya vamos a revisar todo lo que es la jornada de esta fecha que se jugó durante estos días, pero destacando el partido de Deportes Puerto Montt, que está puntero en su grupo. Vamos a revisar en un ratito más también todos los resultados y lo que es la tabla de posiciones. Pero vamos con el informe de inmediato, el informe de José Miguel Echeverría, que nos va a contar de este gran partido que se jugó en el estadio Chinquihue. Más de 4.000 personas llegaron a ese lugar, mucho público, a ver a Deportes Puerto Montt, bueno, otros tantos también, a ver a Huachipato, que es un gran equipo de primera división, así que bonito el partido, además que el tiempo estuvo muy, muy bueno también. Pero escuchemos el reporte que nos entrega a esta hora José Miguel Echeverría. Muy buenas tardes, José Miguel, adelante con su reporte de Deportes Puerto Montt.
1: Gusto de saludarlos, tengan ustedes muy buenas tardes. Puerto Montt sigue avanzando en Copa Chile, esta vez ganando a Huachipato y quedar como líder del Grupo H. El velero derrotó por 2-1 al conjunto acerero en el Estadio Bicentenario del Chinquihue. Los albiverdes aprovecharon la superioridad numérica en el segundo tiempo para marcar la diferencia. Hay que destacar que Puerto Montt ya tiene 10 puntos más 4 de diferencia de gol a favor, por lo que queda como exclusivo líder del Grupo H, sumando 3 triunfos consecutivos y todos contra equipos de primera división. Téngase presente. Hay que destacar que el próximo 12 de julio, Deportes Puerto Montt visitará a Deportes Concepción, equipo que también ya resulta casi clasificado para seguir avanzando en Copa Chile. Este es un torneo que sin duda Deportes Puerto Montt ha mostrado lo que es el ensamble en su fútbol y en el juego que ha implementado Emilio Mancilla. Este es el nuevo técnico promovido de las inferiores al cuadro titularísimo. Es de esperar que Puerto Montt siga avanzando, pero por sobre todo se pueda consolidar en la segunda rueda de la que es el torneo oficial. Cuando esta comience, termine esta etapa de Copa Chile, es el torneo que realmente interesa, no solo a los albiverdes, sino que también a la tremenda hinchada del cuadro de Deportes Puerto Montt en la región de Los Lagos. Poder estar entre los mejores para disputar esta liguilla y, ¿por qué no?, soñar que algún día, como en aquellos viejos tiempos, Puerto Montt pueda volver a la Serie de Honor. Para Estación Deportiva, informó José Miguel Echeverría.
0: Muchas gracias, José Miguel. Exactamente todo lo que queremos, los hinchadas del fútbol y sobre todo de nuestra región, que ojalá Deportes Puerto Montt pueda volver a la Primera A en algún momento. Ahí estamos entonces el informe de José Miguel Echeverría con Deportes Puerto Montt.

el día domingo en el Estadio Chinquihue. Vamos a revisar la jornada número 5 de esta Copa Chile entonces, que comenzó el día sábado 4 con los partidos de Magallanes y Palestino. Triunfo para el visitante palestino por 2-1. El día sábado también Unión San Felipe enfrentó a Unión La Calera, empate 1-1. El mismo sábado San Luis enfrentó a Everton, también empate 2-2. Iquique el día sábado también enfrentó a Coquimbo Unido, también continúan los empates 1-1. El día sábado la Católica, Universidad Católica, enfrentó a Copiapó. Ahí está el triunfo local, Universidad Católica 2, Copiapó 1. El domingo, La Serena enfrentó a Antofagasta, triunfo para la visita. La Serena 2, Antofagasta 4. El día domingo también, en Valparaíso, también triunfo de la visita. Santiago Wander enfrentaba a la Universidad de Chile, triunfo en partido de la U, que ganó por 3-2 frente a Santiago Wander. El día domingo, también en Concepción, la Universidad de Concepción enfrentó a Rangers, triunfo para la U de Concepción por 2-0. Cobresal y Cobreloa en el Clásico del Cobre empataron 2-2. Ya lo dijimos, en el Estadio Chinquihue, Puerto Montt enfrentaba a Huachipato, triunfo para Puerto Montt por 2-1. Y el día domingo, Ñublense enfrentó a Curicó Unido, empate 2-2 entre Ñublense y Curicó Unido. El día domingo también Santa Cruz enfrentó a Italiano, triunfo para Santa Cruz por 2-1. Unión Española enfrentó a O'Higgins, triunfo para O'Higgins de visita por 2-1. El día domingo también Deportes Limache enfrentó a San Marcos, triunfo para el local Deportes Limache por 4-1. El día de ayer en el Monumental, Colo Colo enfrentaba a Recoleta, no pudo el elenco albo, empataron 2-2 Colo Colo Recoleta. Y el día de ayer también Concepción enfrentó a Temuco, triunfo para Concepción por 2-0. Eso es lo que corresponde a los partidos que se jugaron este fin de semana. ¿Cómo está la tabla de posiciones en el grupo A? Coquimbo Unido, ya todos jugando 5 partidos. Coquimbo Unido está con 9 puntos en el primer lugar. Iquique está con 8. Deportes Limache está con 8. Y San Marcos está con 1. Ahí peleando la clasificación los 3 de arriba. El grupo B, la Católica está con 15, muy sólido ya clasificado. Everton con 5, Copiapó con 4 y San Luis con 3. En el grupo C, Antofagasta con 13 puntos, La Serena con 7, Cobreloa con 5 y Cobresal con 2. Recordando que clasifican 12 equipos a la siguiente fase y queda un partido por jugarse. En el grupo D, puntero de la Universidad de Chile con 10 puntos. Segundo sigue Unión La Calera con 8 puntos. En el tercer puesto, Unión San Felipe con 7. Y en el cuarto puesto, Santiago Wander con 13 puntos. En el grupo E, Colo Colo está puntero con 10 puntos. O'Higgins está con 8. Recoleta está con 5. Y la Unión Española con 4 puntos. En el grupo F, Ñublense puntero con 10 puntos. Curicó Unido con 8 puntos. Ranger con 6. Y la U de Concepción con 4 puntos. En el grupo G, Santa Cruz está con 13 puntos, Auda Italiano con 9 puntos, Palestino con 7 y Magallanes con 0 puntos. Y en el grupo H, Deportes Puerto Montt muy sólido arriba con 10 puntos, pero también con Deportes Concepción que tienen 10 puntos. O sea, ya no le alcanzan, así que están clasificados a la siguiente fase Deportes Puerto Montt y Concepción. En el tercer puesto está Temuco con 5 puntos y Huachipato se quedó con 3 puntos tan solo en esta Copa Chile. Ahí estaba entonces lo que corresponde con la Copa Chile. La última jornada se va a jugar este fin de semana del sábado 11 hasta el... Bueno, hay partidos que se van a jugar un poquito más allá, así que ya le vamos a contar entonces de los partidos el próximo viernes, de los partidos que se vienen para este fin de semana en la Copa Chile.

Bueno, y volvemos al fútbol local, en todo caso al regional de fútbol, porque... Este fin de semana se jugó el partido de vuelta de lo que corresponde a esta fase del regional.

0: Bueno, le contaba que se jugó este fin de semana lo que tiene que ver con los partidos de vuelta. Campeonato Regional de Clubes 2026. Había un partido que estaban pendientes, la ULA Osorno, Barranca de Osorno, Atlético y Comercio y Francisco Montesino de versus Alberto Edward. Se jugará el sábado 11 y el domingo 12, este fin de semana. Entonces van a jugar solamente estos equipos que estaban entonces esperando lo que no se jugó en realidad por una situación del clima de Osorno. Por lo tanto, se va a jugar sábado 11 y domingo 12 estos partidos. Y los cuartos de final de partido de ida se van a jugar el jueves 16. Recordemos que el jueves 16 es feriado, así que se va a jugar ahí. Entonces, es la fase de los cuartos de final. Así que va a tener varios días para descansar el elenco de General Baquedano. Entonces, porque este fin de semana no debería haber fútbol regional, ya que se van a jugar los partidos que no se pudieron jugar en Osorno. ULA Osorno frente a Barrancas y Osorno Atlético frente a Comercio. Y también Francisco Montesino versus Alberto Edward. También ese partido fue suspendido. En lo que respecta a... vamos a revisar de inmediato. En lo que respecta a General Baquedano, con un buen partido, fue mucho mejor en los 90 minutos. General Baquedano fue hasta Calbuco. Comenzó perdiendo, eso sí, comenzó perdiendo el partido, pero luego ya en el segundo tiempo no faltaba tanto tampoco. Pudo lograr primero el empate con un golazo de Chenque, y luego el 2-1, que con ese triunfo logró la clasificación al elenco de General Baquedano, además que se merecía el triunfo. Había hecho un buen partido. Saludo para su cuerpo técnico, jugadores, por supuesto, y para su hinchada, que siempre está ahí acompañándoles donde juegue el General Baquedano. Así que bien por el elenco de General Baquedano. Transmisión de Radio Pangal, la estación, el día domingo, donde también se pudo apreciar todo lo que realizó el elenco de General Baquedano. Bueno, vamos a revisar algunas notas después del partido, donde por la transmisión de Radio Pangal fue elegido el mejor jugador Jean-Pierre Chenque, que se quedó con el premio Innova. Bueno, estaba muy contento y feliz. Escuchamos las declaraciones que hizo una vez que culminó el partido junto a Cristian Sánchez. Lo escuchamos aquí en la estación deportiva, el jugador del partido, Jean-Pierre Chenque.
1: Hola, primero que nada agradecer por el premio. Se vio un partido muy complicado. Después se nos abrieron distintos espacios y vino el gol. Muchas gracias.
2: Perfecto. ¿Qué fue lo que le dijo el profesor Alexis Cárcamo en el entretiempo?
1: Si se nos abrían los espacios, ocuparlo, tocar más, mover la pelota y salir a buscarlo, porque nos merecíamos este triunfo.
2: ¿Qué fue lo que pensaste en el gol?
1: Distintas emociones, muchas.
2: Perfecto. Las últimas palabras, Jean-Pierre, para toda la gente que acompaña, que sigue cantando y alentando a todo General Baquedano.
1: Muchas gracias a todos, todo el apoyo que nos dan, muchas gracias, agradecido siempre.
0: Ahí estaba el jugador del partido, Jean-Pierre Chenque, también en la estación deportiva, también al finalizar el partido, conversó con el técnico Alexis Cárcamo. Esto fue lo que le dijo a los micrófonos de la transmisión de la estación deportiva.
3: Bueno, primero que todo, muy buenas tardes. Saludar a todos los que están en la sintonía y están viendo, pudieron ver este partido. Sí, un partido complejo. Nosotros sabíamos que en su momento, si no hacían un gol, se nos iba a complicar. Estuvimos 2 semanas inactivos, pero después en el entretiempo pudimos ordenarnos un poco más y la mentalidad fue otra. Y yo creo que eso al fin les pasó la cuenta al equipo rival y pudimos sacar un marcador favorable.
2: Otro jugador que juega un rol fundamental en el andamiaje de una campaña futbolística, profesor Alexis, es la hinchada. ¿Qué se le dice a ese centenar de hinchas que acompañan incondicionalmente a la institución y a la gestión?
3: Bueno, agradecerle. Bueno, a ellos primero eran sus papás, sus mamás, ahora están los hijos, porque esto viene de Baquedano ya más de 25 años. Entonces siempre ha sido fundamental el apoyo de ellos y bueno, estamos muy felices porque ellos son parte también de este proceso.
2: Perfecto. ¿Qué es lo que viene para General Baquedano cuando retoma el trabajo pensando en la siguiente etapa del regional?
3: Bueno, nuestra intención es planificar para el día miércoles y viernes los entrenamientos, traer a los jugadores. Después ya el martes vamos a saber seguramente con quién nos va a tocar y planificar lo que va a ser el próximo partido.
0: Ahí estamos entonces las palabras en los micrófonos de la estación deportiva del técnico Alexis Cárcamo. Y también la estación deportiva quiso saber de la impresión de uno de los jugadores de Manuel Rodríguez, en este caso quien fue casi la figura del encuentro, ya que tuvo muchos tapados. Nos referimos a el arquero, que a pesar de que su equipo fue derrotado, él hizo una muy, muy buen partido en lo que fue los 90 minutos. El marcador podría haber sido mucho más, pero ahí estuvo Diego Paillacar. Lo escuchamos a esta hora en la estación deportiva.
1: Tuvimos hoy día un poquito de mala suerte, teníamos muchos jugadores expulsados con dos, tres fechas, y hoy día nos costó incluso juntar el once titular. Venimos con lo justo, tuvieron que jugar un par de chicos que no lo venían haciendo regularmente, y claro, aún así salimos adelante, tratamos de sacar el partido, pero cuando pasan esos tipos de cosas, planteles cortos, en los segundos tiempos se nota. Y hoy día creo que fue el claro ejemplo que nos faltaron piernas en el segundo tiempo.
2: ¿Cómo lo toma la institución en esta campaña 2026? ¿Era lo que se había proyectado o se avanzó un poco más a todo ese trabajo inicial que se realiza?
1: Mira, solamente la institución llevaba un par de años sin participar en regionales, así que el objetivo esencial que teníamos, el primer objetivo, que era, no sé si un objetivo, pero un paso, era pasar la fase de grupo. Lo conseguimos y después ya las aspiraciones se fueron haciendo más altas. Creíamos que podíamos, de verdad que teníamos harta ilusión, especialmente en el partido de hoy, pero cuando ya nos dimos cuenta entre ayer y hoy que no íbamos a poder contar con un montón de jugadores, la cosa se nos puso cuesta arriba.
2: Felicitarte por el cometido de hoy. No se logró el objetivo como institución deportiva, pero estuviste espléndido el día de hoy.
1: Bueno, muchas gracias y también agradecer a ustedes por la transmisión.
0: Ahí estaba entonces el arquero Diego Paillacar, arquero y figura del elenco de Manuel Rodríguez. Ahí estaban las impresiones entonces de lo que fue este partido, destacando también el trabajo que realizó el técnico maullinense Arcadio Ojeda en este equipo, Manuel Rodríguez, así que felicitaciones y saludos para él también. Lo decía el arquero de un principio, era poder lograr llegar al regional, no sé si clasificar en la primera fase, pero se logró, así que me parece que están conforme con lo que realizaron este equipo de la comuna de Calbuco, Manuel Rodríguez, con el técnico Arcadio Ojeda. Antes de ir a la última parte, que es revisión del Mundial de Fútbol, contamos en una notita también de volver a atrás un poquito con la información de la final regional FENFUR de Damas, que, bueno, reiteramos que Sausalito ganó por penales a Estrella Blanca. De todas maneras, el elenco de Estrella Blanca va al Nacional 2027, ¿eh? Van los dos equipos al Nacional de Damas 2027, así que felicitaciones para este elenco.

Y con esta canción, con esta música, sube el calor, empieza el Mundial. Bueno, el Mundial ya empezó, ya está en su fase de la mitad o casi, casi llegando a la final. Entonces, sí, hay muchas novedades. Partidos, equipos que han quedado eliminados. Partidos que se han jugado, por ejemplo, revisamos algunos partidos del Mundial que ya se han jugado. Canadá, el día sábado recién pasado, enfrentaba a Marruecos. El primer elenco local que se va para la casa, ganó Marruecos por 3-0 en el octavo de final. Octavo de final también el día sábado, Paraguay enfrentó a Francia con algunos partidos, con algo de polémica. Apareció el juego sudamericano y todo lo que generalmente se ve aquí en la Conmebol, bueno, en el Mundial. Francia también había caído en eso, pero al final gana por 1-0 el elenco francés al elenco de Paraguay. Clasifica en estos octavos de final también Francia. Brasil-Noruega el día domingo. Partidazo de Noruega. Ganó por 2-1 a Brasil. Y el día domingo también México-Inglaterra. Otro local que se va para la casa. México. Ganó Inglaterra por 3-2 el día domingo, también en octavo de final. Ayer Portugal enfrentó a España, triunfo para España, le costó mucho a España, eso sí, pero ganó al final. España fue mucho mejor, se mereció el triunfo, ganó el elenco de España y se va Ronaldo para la casa. Y ayer también el otro local, Estados Unidos, enfrentó a Bélgica, ganó Bélgica por 4-1. ¿Qué hay para hoy? Ya le vamos a contar, se está jugando un partido, pero ¿qué hay para hoy? Le contamos algo de el resumen de lo que es el Mundial. Lo escuchamos aquí en la Estación Deportiva, porque estas son las principales noticias del Mundial 2026, el día de hoy, 7 de julio. Hoy se cierra el octavo de final con dos partidos muy esperados, Argentina y Egipto, que están jugando. Bueno, le vamos a contar a la gente que la sorpresa la está dando Egipto, está ganando por 1-0, están en el entretiempo a esta hora. Y el otro partido, a las 4 de la tarde, Suiza frente a Colombia. Los ganadores completarán el cuadro de los cuartos de final. España avanzó a cuartos de final tras derrotar por 1-0 a Portugal con un gol de Mikel Merino en los minutos finales y ahora se enfrentará a Bélgica. Bélgica goleó por 4-1 a Estados Unidos y clasificó a cuartos. Tras el partido hubo una gran repercusión por las burlas de la prensa y jugadores belgas hacia el presidente Donald Trump debido a la polémica previa relacionada con el caso de Foralyn Bagulun. Lo que ocurrió con Foralyn Bagulun, jugador de Estados Unidos, ha sido una de las mayores polémicas del Mundial 2026. Bagulun fue expulsado con tarjeta roja en el partido de Estados Unidos contra Bosnia y Herzegovina por una falta considerada de considerable grave. Según el reglamento, debía cumplir un partido de suspensión, por lo que no podía jugar los octavos de final contra Bélgica. Sin embargo, ante ese encuentro, la FIFA decidió suspender la aplicación de la sanción, permitiendo jugar. La decisión generó una enorme controversia porque trascendió que el presidente de Estados Unidos, Donald Trump, había conversado con el presidente de la FIFA, Gianni Infantino. La FIFA aseguró que la resolución fue tomada por su comité disciplinario de forma independiente, aplicando una facultad prevista en su reglamento, aunque muchos cuestionaron esa explicación. Finalmente, Bagulun sí jugó frente a Bélgica, pero Estados Unidos perdió por 4-1 y quedó eliminado del Mundial. La polémica continuó incluso después del partido, con críticas de dirigentes, entrenadores y de la UEFA a la decisión de la FIFA. En otra información también le contamos quiénes son los máximos goleadores de este Mundial. Bueno, Lionel Messi de Argentina tiene 7 goles. Kylian Mbappé de Francia tiene 7 goles, todavía en carrera. Erling Haaland, Noruega, tiene 7 goles, todavía en carrera. Harry Kane de Inglaterra con 6 goles. Juegos Olímpicos más uno, dice máximo asistente. Alexander Isak de Suecia lidera la tabla de asistente del torneo FIFA. Esta tarde Lionel Messi, bueno, ya a esta hora tendrá la oportunidad de quedar como goleador exclusivo del Mundial si marca frente a Egipto en los octavos de final. Recordemos que los partidos Argentina-Egipto comenzó a las 12 horas este partido y luego Suiza-Colombia a las 16 horas. ¿Ah? Para los fanáticos del fútbol, con la televisión abierta, bueno, la transmisión es de Chilevisión. Ahí estaba entonces un poco de resumen de lo que
ha sucedido y lo que ha pasado hasta el día de hoy del Mundial 2026. Y reiteramos antes de irnos que Argentina y Egipto están jugando y está ganando Egipto por 1-0. Están en el entretiempo. Pues ya comenzó ya. Vamos a ver. Y luego Suiza-Colombia a las 4 de la tarde y ahí quedan listos todos los partidos para los cuartos de final. Que ya tiene, anticipamos, que ya tiene rival. Francia va a jugar frente a Marruecos el día jueves a las 4 de la tarde. Francia-Marruecos el día jueves 4 de la tarde y el viernes España-Bélgica a las 3 de la tarde. Ahora ya es un partido por día porque el sábado va a jugar Noruega frente a Inglaterra a las 5 de la tarde y está por definirse quién va a jugar la otra llave. Puede ser Egipto, que está ganando, Suecia o Colombia, que juegan luego a las 4 de la tarde. Puede ser Argentina también porque queda todavía un tiempo para revertir el marcador. Ahí estamos entonces, el Mundial 2026.

Y con esa información nos vamos. 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Chau, chau.

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6: ¿Qué tal? ¿Cómo están? Les saluda Carlos Maturana. Les doy la bienvenida a esta nueva edición de noticias, donde sabremos del Fondo Monetario Internacional que redujo a 1,8% la proyección de crecimiento de Chile para 2026. Sabremos de la cuenta pública 2026 de Minagri. Ministro fija prioridades para la cartera con énfasis en fortalecimiento de desarrollo agrícola. Hablaremos del presidente Kast, que se reunirá con republicanos para reforzar coordinación en medio de diferencias oficialistas.
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6: El Fondo Monetario Internacional redujo de 2,2 a 1,8% su proyección de crecimiento para Chile durante 2026 en el marco de la misión de consulta del artículo 4. Para 2027, en tanto, elevó levemente su estimación hasta 2,6%, apoyada por los altos precios del cobre. Al respecto, el ministro de Hacienda, Jorge Quirós, celebró el informe de la FMI porque, según sus palabras, felicita al gobierno por su responsabilidad fiscal.
7: El Fondo Monetario lo celebramos mucho porque felicita al gobierno por su responsabilidad fiscal, su compromiso en el decreto fiscal, la cifra que pone crecimiento es la que estamos trabajando nosotros, también pone un crecimiento más alto para el año que viene y básicamente habla de nuevos esfuerzos que se han de hacer, que son efectivamente los que están planificados hacia adelante.
6: El organismo señaló que la economía chilena sigue mostrando resiliencia, aunque advirtió que el aumento de los precios del petróleo elevó temporalmente la inflación. Además, indicó que el Banco Central debe estar preparado para endurecer las políticas monetarias si persisten las presiones externas. El FMI también sostuvo que el país debe avanzar en la reconstrucción de sus reservas fiscales y promover reformas estructurales que impulsen el crecimiento. Agregó que las medidas anunciadas por el gobierno ayudarían a reducir gradualmente el déficit, aunque serán necesarios esfuerzos fiscales adicionales. Sobre esto habla Carlos Smith, docente investigador del Centro de Investigación de Empresas y Sociedad de la Universidad del Desarrollo.
8: Lo que está haciendo el ministro es insinuar algo que todos ya vislumbramos, que este año el crecimiento va a ser menor al esperado. Y eso tiene que ver, ¿no es cierto?, con los efectos que tuvo el aumento de los combustibles y la dinámica que traíamos de antes, digamos, el menor gasto, el consumo que de alguna manera se ha ido resintiendo también, la inversión que tiene que ver con un rezago, ¿no es cierto?, de lo que pasaba antes. Y eso debería ir cambiando hacia al año 2027, 2028, con un crecimiento mayor, si es que se dan las condiciones, ¿no es cierto?, que el gobierno espera.
6: Finalmente, el organismo valoró las iniciativas orientadas a racionalizar el gasto público, pero recomendó que las reformas tributarias y económicas se implementen con cautela para resguardar la sostenibilidad fiscal. Además, planteó revisar programas sociales para mejorar la eficiencia del gasto y proteger así a los sectores más vulnerables.
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6: El presidente José Antonio Kast convocó a parlamentarios del Partido Republicano para fortalecer la coordinación política tras semanas de diferencias en el oficialismo. La Moneda también evalúa reuniones con otros partidos mientras persisten discrepancias sobre la relación con el Partido Nacional Libertario. Ornella Mellado nos cuenta más en el siguiente informe.
5: Este martes se llevará a cabo una reunión en Cerro Castillo convocada por el presidente José Antonio Kast a senadores y diputados del Partido Republicano con el objetivo de reforzar la coordinación legislativa. Previo a la reunión, el senador de Evópoli, Luciano Cruz Coque, reconoció un cambio en el clima interno, aunque señaló que las diferencias no están completamente superadas. El parlamentario llamó a dejar de lado las disputas identitarias y a priorizar el trabajo conjunto en apoyo al gobierno.
9: Que la economía la dejaron parada al gobierno anterior, por más que a algunos le moleste que se le eche la culpa, pero el país está parado por culpa del gobierno anterior, no por otra razón. Entonces aquí lo que se necesita es dejar de hacer ejercicio identitario y decir, mire, acá vamos a ayudar al gobierno, vamos a cooperar con el gobierno, no lo vamos a coaccionar desde afuera. Y para eso las instancias de coordinación, y en eso el presidente ha sido muy pragmático y nos citó a todos los presidentes de coalición, requiere unir fuerzas para sacar los proyectos adelante.
5: Otro foco de tensión sigue siendo la relación con el Partido Nacional Libertario. Mientras desde el oficialismo algunos plantean su incorporación al Ejecutivo, esa colectividad reafirmó que mantendrá una posición independiente, apoyando las iniciativas que considere beneficiosas y cuestionando las que no comparta. Señalar que este encuentro se produce tras semanas de diferencias entre republicanos y Chile Vamos, que motivaron gestiones para fortalecer las confianzas dentro del oficialismo. En este contexto, no se descarta que el mandatario sostenga encuentros similares con Renovación Nacional y la UDI durante los próximos días.
10: Alerta regional, alerta regional, alerta regional, alerta de noticias en la región del Ñuble.
6: La región de Ñuble registró 1.367 matrimonios durante 2025, ubicándose entre las zonas del país con menor cantidad de casamientos, según cifras del Registro Civil. El número representa el 2,3% del total nacional y refleja tanto su menor población como la tendencia nacional a la baja en este tipo de uniones.
10: La región de los Lagos.
6: El terminal de buses de Puerto Montt registró una disminución del 10,1% en las salidas de buses interurbanos durante el segundo trimestre de 2026, empresas ajustaron recorridos y frecuencias debido al alza de combustibles, aunque el servicio continuó operando con normalidad.
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6: La Comisión de Minería y Energía aprobó el proyecto de protección tarifaria eléctrica que extiende el subsidio

0: profesores.
1: Además, afirmó que busca enfrentar un problema heredado y ordenar el sistema. Respecto a las críticas por el mecanismo de pago, la ministra aseguró que el cobro dependerá del nivel de consumo eléctrico de cada hogar. Añadió que quienes no mantienen deuda no deberán asumir ese costo e incluso podrán recibir devoluciones. El proyecto también contempla extender el subsidio eléctrico durante 2027 y establece que una futura ayuda permanente para los hogares más vulnerables deberá discutirse mediante una legislación distinta. Ahora la iniciativa continúa su tramitación en el Senado.
2: El Ministerio de Agricultura realizó su cuenta pública 2026 dando detalles de sus prioridades y objetivos en los próximos años. Saludamos a María Belén Araya, quien nos trae todos los detalles.
3: Hola, ¿cómo están? Así es, desde el Centro de Cultura de Casablanca, el ministro de Agricultura, Jaime Campos, puso énfasis en las prioridades que tendrá la cartera para 2026, señalando la prioridad en el desarrollo agrícola y el fomento forestal. Todo esto en el marco de la cuenta pública de la cartera. El Ejecutivo planteó la estrategia a nivel nacional en 5 ejes prioritarios. Por una parte, busca fortalecer la competitividad internacional, promover la sostenibilidad de los recursos naturales, pero dándole un sentido especial a la gestión eficiente del agua e impulsar la modernización productiva mediante la innovación. Así lo comenta el subsecretario de Agronomía, Francesco Venecia.
4: Nosotros como Ministerio hacemos nuestra parte, que es ser un Estado facilitador, agilizador, manteniendo las políticas públicas que nos han permitido un poco acceder a los mercados internacionales como exportadores serios, profesionales, en calidad, inocuidad. Así que hoy día trabajar dentro del Ministerio, insisto, a fortalecer las distintas áreas.
3: Además, el jefe de la cartera señaló que uno de los desafíos era impulsar un proyecto de ley que resguarde a los pequeños agricultores, o al menos así lo señala el ministro de Agricultura, Jaime Campos.
5: La meta que nos hemos planteado de volver a contar en Chile con una ley o con un instrumento de fomento forestal, dado que es una actividad muy importante que ha quedado completamente rezagada. El compromiso ineludible que tenemos con la pequeña agricultura, con la agricultura familiar campesina.
3: Esta cuenta pública ha tenido el objetivo de rendir cuentas en los primeros 100 días del gobierno del presidente José Antonio Kast, además de contextualizar cuáles serán los objetivos de la cartera en los próximos años.
2: Muchas gracias, María Belén. Será hasta una próxima oportunidad. Que esté muy bien.
6: Alerta regional, alerta regional, alerta regional, alerta de noticias en la región de Tarapacá.
2: Carabineros detuvo a un hombre en Alto Hospicio tras sorprenderlo con más de 8.000 aerosoles de desinfectante ingresados presuntamente de contrabando al país. El imputado, de nacionalidad boliviana, mantenía antecedentes por delitos similares y quedó a disposición de la justicia. Eso es todo por el momento. Nos encontramos en la siguiente edición de noticias.
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3: Son las 15 horas.
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2: 16 horas, 1 minuto.
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0: quien no vive para servir, no sirve para vivir, guerrero. Porque la vida no es lote de gozos. La vida es un lote de deberes. Vivamos como si fuera eterna, pero preparémonos como si fuéramos a morir mañana. Tengamos en cuenta fracasos, desilusiones, tristezas y alegrías, porque son adelantos de la vida. Y no nos creamos Dios, hasta piraguarella, porque somos criaturas de papá Dios.
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0: En este martes 7 de julio, quiero saludar a toda la gente linda del sur de Chile, allá la región de Llanquihue, la región de Los Lagos. Me llama mucha personita de Puerto Montt, de Osorno. 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Hoy martes 7 de julio para orientarle. 94103-9660 en este bonito día. 94103-9660, mirando huesitos de la cuzumba, orientando a toda mi bella familia del alma que nos escucha en la región de Llanquihue, en la región de Los Lagos. Vamos a ver a quién oriento. Ya hay una persona a través de la línea. Invito a que usted me llame. Deme la nombre, la fecha, la nacimiento. Con ello basta. Hágame una pregunta en la mente. Hágame una pregunta en el corazón. De la enfermedad que tiene, por qué del fracaso, la tristeza que llora, y yo le voy a dar orientación en este martes, martes 7 de julio. 94103-9660. La persona que me habla, Dios bendiga. ¡Aló! Hay una personita al otro lado de la línea. Gracias. Si usted le suena ocupado, insista, mi guerrero, que hoy orienta Tarcisio de los Indios Putumayo. Aló, ¿con quién hablo? Deme su nombre.
2: Ivonne.
0: ¿Y su fecha de nacimiento?
2: Enero del 20, o sea, 27 de enero de 55.
0: Ahora sí, ponga en su mente y en su corazón todo lo que quiere saber, ¿correcto, madre mía? Vamos a mirar las cartas del tarot. Quiero mirar a través del tarot chamánico el hogar, la familia, los hijos, la salud. Todo lo que está en su mente y en su corazón, llévelo allí con toda la fe en mi Dios Padre. Que se abran tres puertas importantes: salud, dinero y amor.

0: Lo que me está mostrando las cartas del tarot. Está rodeada por personas que la quieren mucho, su familia, su hogar. Pero hay dificultades, hay inconvenientes. Estoy viendo enfermedades que están manifestadas y enfermedades que están luchando, hermana mía. Estoy viendo problemas a la parte económica, problemas a la parte laboral. El dinero está bastante alejado y hay preocupaciones por dinero. No les ha ido bien. Usted vive con un buen hombre a su lado. Usted tiene lo más hermoso, que es un hogar con amor. Pero la suerte está marchita, está distante, está alejada. ¿Es así o no es así?
1: Sí, sí.
0: Se va a hacer un hueco pequeño y se va a ir cerrando y va a ser difícil pasar. Cada centavo en la mano de ustedes hay que guardarlo, ahorrarlo. Esto no es por la suerte, son malas energías. El hogar lo tienen cargado. Hay personas que envidian esa unión que ustedes tienen, la unión que Dios le han dado. Es una unión que está siendo envidiada hasta por personas de la misma familia.
1: Mire.
0: Y usted ha estado últimamente hasta cansada, nerviosa, enferma de tanta pensadera, tanta preocupación. Ha de ser que están debiendo mucho dinero, ¿verdad?
1: Sí.
0: Las cartas del tarot no mienten. Para nosotros es un libro abierto. Yo le voy a hablar de cosas negativas. Quiero regalarle el paquete Putumayo. Quiero enviarle estos elementos allá a su ciudad. ¿Usted me llama de dónde?
1: De Osorno.
0: Yo se los hago llegar. Quiero comunicarle personas envidiosas y enseñarle cómo utilizar estas medicinas del Señor, estas herramientas de Dios, y que abra las tres puertas que se están cerrando. Especialmente lo económico y lo laboral hay que abrirlo, ¿correcto?
1: Ya.
0: Dios aprieta, pero no ahorca. Y la primera bendición de Dios es que hoy llamó y se comunicó. ¿Le hablé con verdad?
1: Sí.
0: Entonces yo le agradezco la confianza que nos brinda, hermana mía, y atenta, porque le devuelvo el llamado para que reciba estos elementos. Un abrazo.
1: Hasta luego.
0: Bendición, atenta a mi llamado.

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4: 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Aló, deme su nombre.
5: Con Luis Benavide.
6: Amigo Luis, dando gracias, Tarcicio. ¿De qué parte me está llamando?
5: De Talca.
6: Dios bendiga la sintonía linda. ¿Cómo le ha parecido el programa de la televisión?
5: Mire, lo vi ese día y llamé para saber cómo es la cuestión, porque como le contaban a otras personas.
6: Escúcheme bien, hoy Dios le socorrió y vamos a orientarlo. Dame la fecha de nacimiento.
5: El 18 de noviembre.
6: ¿Sí?
5: De 1966.
6: Ponga en su mente, en su corazón, su vida, su familia, su hogar. Ponga a sus seres queridos. Déjeme, yo abro 3 puertas aquí a través de las cartas que representan la salud, el dinero y el amor, ¿correcto? Y lo que yo veo acá, mi obligación es de hablarle con la verdad. Lo primero que lo veo estancado, amarrado, impedido para salir adelante. Una suerte marchita no de ahora, una suerte marchita que viene de años atrás. Se han cerrado las 3 puertas importantes, especialmente la parte económica, la parte laboral, porque de tantos años de lucha, lo que hoy tienes es prácticamente nada. ¿Es verdad o es mentira, hermano mío?
5: Sí.
6: Ha trabajado tanto y hoy se siente decepcionado porque no tiene un ahorro para su vejez. ¿Es verdad o es mentira?
5: Sí.
6: Sentimentalmente, también cruzado. Hay amor, el amor de la familia, el amor de los hijos. Hay gente que te quiere mucho, pero usted se siente solo, hay momentos de depresión también. O dígame si le estoy mintiendo lo que me hablan el tarot chamánico.
5: No.
6: Hay ataduras del pasado, hay amarres a su suerte. Usted debería estar muy bien, porque su suerte es bonita, pero se la marchitaron, se la arruinaron desde el pasado. Quiero regalarle el paquete Putumayo. Quiero que abramos las 3 puertas, salud, dinero y amor. Y si hay cosa mala, vamos a poner a la mano de Manitú, Dios del cielo, porque Él es el que aleja todo lo malo, ¿correcto? Estos elementos se los envío, se los regalo, porque yo sé que el que amor siembra, amor cosecha. ¿Me los recibe con cariño?
5: Sí.
6: Y le voy a comunicar de una atadura que viene del pasado, cuando tenías una unión bella, cuando había una suerte bonita. Desde allí vienen cosas malas. Le voy a devolver un llamado. Si no es en el transcurso del día, si no es ahora, en el transcurso del día le llamo, pero le voy a sacar de la duda y vamos a saber lo que está pasando, ¿correcto?
5: Ya.
6: Le tomo nota exacta y le envío estas cositas porque yo sé que le van a servir. ¿Le gustó el llamado?
5: Sí.
6: Gracias a la confianza que me brinda, y no se conforme con el llamado, a levantar esa mala suerte, a recibir el paquete Putumayo. Bendición, gracias por su atención.
5: Ya, gracias a usted.
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6: Agradezco a las personitas que están marcando en este martes 7 de julio. Estoy mirando la suerte, tirando huesito, orientando. Usted puede marcar. 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
2: 18 horas, un minuto.
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4: 19 horas, un minuto.
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